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Buenos días, Mari. Adelante.

0: días, ¿cómo están amigos, amigas? Bienvenidos, bienvenida, y estamos en los 102.1 Arbello Mix, lo máximo. Un programa el día de hoy, ¿ah? ¿Qué? La recomendación. Estamos en los 102.1 Arbello Mix, lo máximo, en la plataforma de Radio Arbello y en la plataforma de Mari Pérez Comunica. Tremendo. ¿Qué hacemos? Buenos días, Rafael, buenos días.
1: Buenos días, Mari, buenos días. Sí, también estamos tristes, uno menos, dos ya menos de Latinoamérica, porque también México, acá según las indicaciones de nuestro productor acá, Víctor Mozombite, ha sido ascendido de manera inmediata. Ha salido Paraguay, Uruguay, México, Ecuador también ya se fue. Y solamente nos queda Argentina
0: con mi querido Messi, sí la hacemos.
1: Ahí, ¿eh? Estados Unidos, ¿eh? Esa va a ser la gran final.
0: Ya, pero entre Estados Unidos y Argentina, obvio,
1: claro.
0: Me quedo con Argentina.
1: Por supuesto.
0: Pues. ¿Ah? Ay, el mundial está bonito, ¿no? Está realmente emocionante. No participa Perú, ¿cierto? Pero la identidad sudamericana nos hace vibrar por otros equipos, como Argentina. Bueno, la humildad de los argentinos, que no la tienen, está centrada en Messi.
1: Está perdonada por la forma como se comporta Messi.
0: Exacto. 6:03, ¿cómo estamos, Víctor Ramos Zombite? ¿Cómo estamos? ¿Qué dices?
2: ¿Qué tal, Mari? Rafael, buenos días a todo el equipo que también está en las calles. Estamos ya desde el Centro de Información Digital, listos y preparados para esta nueva semana, iniciando con noticias muy movidas en las redes sociales, por cierto. Bastante movimiento en las redes sociales. Y obviamente nosotros estamos atentos minuto a minuto a todo lo que sucede en las redes. Buenos días a todo el equipo.
0: Gracias.

0: Muchísimas gracias, Víctor, ¿eh? Muchísimas gracias. Hoy día vamos a dar cuenta de todo lo que está ocurriendo en la región, en el país y el mundo. ¿Se acuerdan de este pequeñito de 10 años? Pequeñito de 10 años cubano, él, que le estaban buscando en Venezuela tras el terremoto. Ya lo encontraron, pero lo encontraron muerto. Dios mío santo, ya lo encontraron muerto y obviamente la familia, todos lloran su muerte. Increíble. Más de 3.000 muertos encontrados, todavía muchos sepultados entre los escombros.
1: Mari, sí, lamentable decirlo que la lentitud con la que trabaja el propio gobierno venezolano, impreparado. Y propiamente hay un desgobierno todavía porque no tienen capacidad de reacción. Hay una burocracia altísima que no permite inclusive que pongan a disponibilidad maquinaria.
0: Así es, pero además de eso está que no pueden. Es que los edificios se han caído menudito.
1: Se han
0: desplomado. Hay rocas grandes, rocas pequeñas y no pueden sacar por sacar, hay que ir con mucho cuidado. Ya los rescatistas de Perú han vuelto, nuestra querida perrita Kiara, ¿no?
1: Sí.
0: Ha regresado ya, ya también los rescatistas de Italia han retornado. Y ahora lo que van a hacer los venezolanos con la ayuda de todavía algunos países es a rescatar cuerpos.
1: Y triste y lamentable, porque ya más desde el 24 de junio al día de hoy son exactamente, son 6 y 6, son 12 días, Mari.
0: Así es.
1: 12 días ya las posibilidades de que alguien esté vivo debajo de los escombros es imposible, solamente un milagro. Y aquí van a venir situaciones mucho más dolorosas, Mari.
0: Ay, Dios mío santo. Pero la vida continúa.
1: Tenemos que ir para adelante.
0: Sí,
1: es una oportunidad doble, vamos a llamarle así a Venezuela, que luego de la desgracia en la que ha vivido durante años con un gobierno dictatorial, ahora se sume este hecho natural.
0: 6:06 de la mañana. ¿Estamos con quién, Víctor? Estamos listos. Y preparados para iniciar ya esta jornada informativa. ¿Qué pasa con Keylor?
1: Robin Rodríguez.
0: Ajá.
1: Keylor Ramírez.
0: Ninguno de los dos. Bueno,
1: Pedro Perico.
0: Seguimos, pero antes agradecer a Dios. Agradecer a Mamá Lindo que nos permite estar con ustedes. Claro que sí. Que nos permite llegar día a día hasta donde ustedes se encuentren. Gracias, Señor. Gracias por este nuevo día. Te agradecemos por el regalo de la vida, por la familia, por nuestro trabajo, por cada oportunidad que nos permite vivir. Concédenos, Señor, sabiduría para tomar buenas decisiones, fortaleza para enfrentar las dificultades y serenidad para mantenernos en paz, con mucha paz en nuestro corazón. Que nuestras palabras sean de ánimo, nuestras acciones de servicio y nuestros pensamientos estén guiados por el bien. Protege, Señor, a nuestros seres queridos. Bendice nuestra salud, nuestro hogar y nuestros proyectos. Muchísimas gracias, Señor.
1: Amén.
0: Amén.
1: Estamos en línea con Pericoteando. Pedro Perico, adelante, te escuchamos. Buenos días.
2: Buenos días, Rafael. Buenos días, Mari. Como siempre, en este hermoso día donde el sol se va levantando con fuerza. No sabemos si con fuerza popular o fuerza loretana, pero el sol está subiendo.
0: Sí, yo creo que con fuerza popular, ¿eh? Porque está en apogeo. Está en su momento, fuerza popular.
2: Eso, ¿no? Está en su apogeo ahí.
0: En su apogeo, Mari, así es.
2: Mari, Esta mañana tenemos mucha información, bastante información, pero además quiero empezar este día agradeciendo, Mari, agradeciendo a todos los amigos solidarios que fueron el día de ayer al Mercado Central. Y muchos de ellos preguntaban cuál es la parrillada que Mari Pérez estaba promocionando. Así que eso nos da para medir un termómetro. Nos han dado unos nombres para agradecer a los compañeros de
0: hacer una parrillada solidaria para apoyar a la señora Celis, que apareció de derrame, ¿verdad?
2: Sí, sí, ha respondido la gente muy bien.
0: Qué bueno, qué bueno.
2: Se ha vendido bastantes parrilladas y eso nos alegra cuando la gente es realmente responde, es solidaria, Mari. Yo estoy muy feliz porque ha sido todo un éxito, porque la gente ha respondido.
0: Qué bueno.
2: A los políticos, porque te cuento que se han ido hasta los consejeros regionales, se han ido, Mari.
0: Qué bueno, Pedro Benito. Realmente nos alegra, realmente nos alegra.
2: De verdad que sí.
0: Porque este tipo de actos deben ser apoyados, este tipo de actos solidarios deben ser apoyados, de todas maneras.
2: Por supuesto. Yo voy a, me estoy trasladando hasta mi nuevo punto donde está la información, Mari. Volvemos en unos momentos. Bendiciones para todos.
0: Pedro Perico, Pedro Perico, revisa tu celular, ahí está el regalo por el Día del Maestro, ¿ah?
2: ¡Claro!
0: ¿Ah? Para
2: gracias,
0: que hagas salud por el Día del Maestro, Pedro Perico.
2: Yo te digo, Mari, que si volvieran a ser, maestro volverías a ser,
0: sí, definitivamente. Definitivamente, Pedro Perico. Salud entonces, ¿ah? Salud por eso.
2: Abilita. Y con Masato.
0: Y con Masato. Muy bien, Pedro Perico, qué gusto, feliz día.
2: Regresamos con ustedes.
0: Feliz día a todos los maestros. Feliz día a todos los maestros. Algunos hacen diferenciación. No, que es maestro de nivel primaria, secundaria. No, maestro de educación superior. Maestro es maestro. ¿No? Maestro es maestro. Y celebramos todos.
1: Unos con mayor vocación, otros con menos, unos forzados, otros así, trasfeados, pero los grandes maestros, los que obviamente quieren a su país y se desvelan para llevarle lo mejor a sus alumnos, a ellos, nuestro reconocimiento y aplauso.
0: A celebrar, pero ya muchos días de celebración también hace daño, ¿no? También hace daño. Los maestros han celebrado el viernes, le palmaron con el sábado, con el domingo, y ahora lunes. Ahora lunes. Pero bien, ellos se la han ganado este día de descanso a base de lucha. El gobierno las aceptó y bueno, es un derecho logrado. A celebrar y a descansar, se ha dicho. 6:11
1: Keiler Ramírez, Keiler, te escuchamos. Buenos días, adelante.
3: Buenos días, Mari. Buenos días, Rafael. Buenos días a todos, que ya estamos conectados. Bueno, estamos todo bien empezando la semana después de unas breves vacaciones de un par de días.
0: ¡Vacaciones has tenido! ¡Ah! ¡Vacaciones!
3: Un pequeño descanso, es un pequeño descanso amigo, nomás.
0: Un pequeño descanso, pero ya dije, sin desconectarse, Keiler, ¿ah?
3: Claro, así es, Mari. Ya estamos conectados a los 102.1, así que ya saben a todos los que ya están conectados a través también de la página de Mari Pérez. Pónganse cómodos que ya vamos a comenzar en breve con las noticias, compañeros.
0: Bien, Keiler, qué bueno que sí sea, y esas son las pilas bien puestas, Keiler, ¿ah?
3: Así es, en breve nos vamos a conectar, compañeros, en unos momentos.
0: Te agradezco, Keiler Ramírez, muy amable, muchísimas gracias. Ahí estaba Keiler Ramírez, este es el equipo. ¿Dónde está
1: Robin
0: Rodríguez, ¿ah? Los lunes no vale enfermarse, ¿ah? Suena sospeche el lunes, ¿no? Porque dice, sábado, domingo, ha celebrado, que no sabemos, lunes no vale enfermarse, ¿verdad, Víctor? Porque si no, huele a sospecha.
1: Ah. Maestro Robin, a ver.
0: Dice, que, dice que Robin no es maestro, es un maestrazo. Maestrazo es Robin Rodríguez. Mil respetos, ¿ah? Al maestrazo Robin Rodríguez. 6:13 de la mañana. Bueno, ya falta poco, ¿no? Ya falta poco para que Keiko Fujimori asuma ya la presidencia de nuestro país. Necesita tanto, tanto nuestro país, porque estamos en piloto automático. Así es. Piloto automático. Porque Balcázar lo único que está preocupado es de cómo indultarle o darle gracia presidencial a Pedro Castillo.
1: Mari, entenderás que son 7 los intentos, inclusive... de gente que no tiene nada que ver con la política, que lo hace simplemente porque alguien le dijo este pedido de gracia. Pero, cuanto parece, el Ministerio de Justicia está bien plantado, no da lugar, ya ha desestimado los últimos dos, queda uno solo, y que en los próximos días deberá tener igual suerte. Está probando de todo porque esa fue la promesa que les hizo a todo el sector de la izquierda, que sí o sí lo liberaba.
0: Balcázar se le está jugando, pero todos dicen que cualquier indulto, gracia presidencial que le diera Balcázar sería totalmente irregular y Balcázar tendría que asumir las consecuencias legales. Por eso es que no le resulta tan fácil, no le resulta tan fácil a Balcázar darle libertad a Pedro Castillo. Nos vamos ya con Keiler Ramírez, estamos en contacto. Keiler, vamos contigo, te escuchamos.
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3: Gracias compañero por el pase, hemos llegado a la calle Independencia, a la vivienda del joven Brian David Linares González, de 34 años, que en esta madrugada lamentablemente perdió la vida. Producto de un accidente de tránsito, esto sucedió a las 1:34 de la madrugada, cuando Brian se estaba saliendo del centro de convenciones del Pardo y se fue a dejar a su enamorada. Cuando regresó nuevamente a querer ingresar al centro de convenciones del Pardo, es donde los seguridad no le permitieron porque estaba en un estado totalmente de ebriedad. Y los serenos le vieron al momento cuando Brian también se cayó de la moto. Los serenos no se fueron a ayudar porque le vieron a la enamorada de Brian y pensaban, como le vieron totalmente consciente a la enamorada de Brian, y por eso los serenos solamente le siguieron los pasos, pero lamentablemente Brian llegó a chocar con un árbol de coco en la Yabarí, cuadra 12, Mari.
0: Ajá. Pero ¿cómo es que ha ocurrido esto? Él salió llevándole a la enamorada primero.
3: Él estaba en el Pardo. Ya. Él estaba saliendo del Pardo y se fue a dejar a su enamorada en su vivienda. Y nuevamente regresó.
0: Él regresó.
3: Así es, Mari. Él regresó para poder ingresar nuevamente al Pardo, y donde los seguridad no le permitieron porque estaba en un estado totalmente de ebriedad, Mari.
0: Y él regresó en su moto y ahí ocurre la tragedia.
3: Así es, Mari. Ocurre en la Yabaricua 12 cuando él estaba regresando ya a su vivienda. Él vive por acá, por la calle Independencia, donde ya estamos observando, los familiares están totalmente devastados porque nosotros estuvimos en el lugar de los hechos, Mari. Hemos llegado a las 2 de la mañana, cuando ya los familiares han llegado a reconocer el cuerpo a las 2:30 de la mañana, porque le dieron aviso una amiga, porque Brian se dedicaba al préstamo gota a gota. Y cuando una vecina que él cobra y dio aviso a los familiares, cuando se enteraron del fallecimiento de Brian.
0: ¿Peruano es de nacionalidad o era Brian?
3: Peruano, Mari, peruano. Los familiares llegaron al lugar a reconocer el cuerpo y hubo escenas totalmente de mucho llanto, mucho dolor por la pérdida de Brian, un joven de 34 años que ha salido a divertirse un rato con su enamorada, pasar un buen rato, un buen momento, y donde chocó con un árbol de coco, impactó la moto, porque se metió en la parte de una zanja y donde chocó contra el árbol de coco, donde se golpeó la cabeza. Y lamentablemente, Mari, te comento, acá hay Lo más lamentable es que unos jóvenes se fueron a ayudar, una señorita y un joven se bajaron de su moto cuando los vecinos estaban realizando los primeros auxilios. Pero estos dos jóvenes, la señorita le agarró el metió la mano al bolsillo y le agarró el celular, le agarró la billetera y le agarró la parte de la mano a Brian, queriendo desactivar, desbloquear el celular con el dedo. Y cuando los vecinos estaban en ese momento auxiliando a Brian y esta señorita con ese joven, prendieron huida y no saben con rumbo desconocido. Pero ya hay videos donde la joven se puede observar, nosotros hemos enviado los videos donde la joven ha metido la mano al bolsillo de Brian sacando el celular y se fueron.
0: O sea, se bajaron de la moto no a ayudar, sino a robarle.
1: Son los gallinazos.
0: Estaba muerto, estaba agonizando y eso no les importó. O sea, simplemente les importaba quitarle todo lo que tenía.
3: Claro, Mari, cuando los vecinos se fueron a auxiliar a Brian, Brian está botando sangre por la boca, por la nariz y por el oído, Mari. Es cuando estos dos personas aprovecharon esas circunstancias y metieron la mano, esta señorita metió la mano en el bolsillo de Brian sacando el celular y agarró la mano diciendo que va a llamar a los familiares y trató de buscar para poder desbloquear el celular de Brian. Y se fueron con rumbo desconocido.
0: ¿Qué tal sangre fría, no? ¿Qué tal sangre fría? El Keiler, o sea, le agarró la mano como tratando de consolarle, como queriendo demostrar que es cercano a...
1: No, es para poner el dedo sobre el celular para
0: sí,
1: poder abrir el...
0: Sí, pero todo lo hacía disimuladamente, ¿no?
1: Esos son los llamados gallinazos sin pluma, Mari. Que lejos de poder ayudar, y no es la primera vez, también hemos escuchado otros casos en que lejos de poder apoyar a una persona accidentada, le quitan la mochila y le llevan todas las cosas. Y esta no ha sido la excepción, Mari.
3: Así es, Mari. Rafael, nosotros hemos llegado al lugar, hemos visto charco de sangre en el lugar, totalmente en la cabeza estaba partido, porque no, incluso el paramédico metió el dedo en la parte de la cabeza de Brian. Sí, Mari, ¿me escuchan?
0: O sea, ha sido un impacto violento, imagínate, estaba totalmente ebrio. Manejaba una motocicleta.
3: Así es, María.
0: El choque con este, el impacto, debe haber sido brutal, ¿no?
3: Ha sido realmente brutal, María. Hemos observado, nos encontramos en el lugar y hemos observado que el impacto ha sido totalmente fuerte. La parte delantera de la moto, de la llanta, se dobló. La parte de la delantera de la moto, ahí estamos observando los videos que hemos enviado. El impacto ha sido demasiado fuerte porque él se metió en la parte de la zanja. Es donde se metió en la zanja y voló hacia el árbol de coco. Cuando los vecinos le encontraron en la parte de la zanja, en la zanja tendido. Es cuando le auxiliaron, Mari, pero lamentablemente no pudieron hacer nada. Y Brian perdió la vida. Solo así al instante.
0: Wow, estaba, felizmente estaba solo también, ¿no?
3: Así es, Mari. Ahorita los familiares se encuentran totalmente devastados. Hemos querido conversar con ellos, pero entendemos. Ahora nos han mencionado que a las 7 de la mañana lo van a sacar de la morgue para que puedan dar el velatorio acá en la calle Independencia.
0: Qué terrible. ¿Y le están velando dónde?
3: Ahorita no todavía, Mari.
0: ¿Todavía
3: lo van a velar
0: no
3: en la calle Independencia? A las 7 de la mañana lo van a sacar de la morgue central para que puedan trasladar el velatorio acá en la vivienda en la calle Independencia, a unos metros nomás de la canchita de San Martín.
0: ¿Cómo estará su familia, no?
3: Totalmente devastada, Mari, totalmente devastada. Al momento cuando llegaron a reconocer el cuerpo, escenas de dolor, escenas de llanto. Le vimos al papá, estaba totalmente devastado también, Mari. Era escenas totalmente inquebrantables.
0: Wow,
3: Ahora, los amigos que decían velar, acompañar a los familiares, a Brian, el velatorio se va a realizar en la calle Independencia, unos metros antes de llegar a la canchita de la San Martín, en el distrito de Punchano.
0: Te agradecemos, Keiler, ¿eh? Qué triste noticia. Y él,
3: lamentable.
0: Keiler, ¿él solamente se dedicaba al cobro de gota a gota o estaba estudiando, tenía otra actividad conocida?
3: Lo que nosotros tenemos entendido es que se realizaba el préstamo, el cobro de gota a gota, Mari. Es cuando una vecina que él siempre se va a cobrar, es donde se da cuenta y se percata que es Brian. Así que dio avisos con los familiares, y donde los familiares solo vinieron a reconocer el cuerpo de Brian, ahí hubo escenas de dolor, Mari. Lamentable la información que estamos comenzando. Estamos comenzando con una lamentable información a estas horas de la mañana, triste, a través de Radio Arpegio.
0: Muy bien. Agradecemos, Keiler.
3: Esta es la información. Adelante, compañeros, en los
0: gracias.
3: Estudios.
0: Ay, Dios santo. La combinación perfecta para la muerte. El alcohol, el exceso de velocidad. Esa es la fórmula. ¿Quiere morir? Esa es la fórmula. Alcohol y exceso de velocidad.
1: Mari, sí, y este es uno de los casos en los cuales, mire, hasta donde ha estado consciente, llevar a su novia, a su enamorada, la ha dejado y ha regresado.
0: De milagro no les ha pasado algo, porque le ha dejado la enamorada, le ha llevado, también está de ebriedad.
1: Pero es mucho más probable que hablándole, teniéndolo despierto, como quien dijeras, lo ha llegado a su destino. Pero solo lo que más le ataca al borracho es el sueño. Y esto es cuando aparece
0: a chocar de frente, ¿no?
1: Frente al árbol.
0: Y el impacto ha sido fuerte porque se iba a velocidad. Se iba con exceso de velocidad. Estaría tan borracho, sí, que en el fardo no le dejaron entrar.
1: Claro. ¿No? Y hace bien la seguridad porque obviamente son escándalos al interior.
0: Wow, nos vamos con Víctor Mozambique, vamos al Centro de Información Digital. Víctor, vamos contigo.
5: Así es, Mari, Rafael, por aquí tenemos información en las redes sociales. Y bueno, un sujeto ha sido intervenido tras un presunto robo en una botica. Este joven fue intervenido por los agentes de la Policía Nacional luego de ser señalado como presunto responsable del robo de dos frascos de champú de una botica ubicada en la intersección de las calles San Francisco y Participación en nuestra ciudad de Quito. Según trabajadores del establecimiento, el intervenido sería un cliente recurrente por presuntos intentos anteriores de hurto. Uh-huh. Y bueno, una empleada manifestó además que esta sería la tercera ocasión en que el sujeto intenta sustraer productos del local y que en hechos previos incluso habría utilizado un arma blanca para intimidar a esas personas, en este caso a los trabajadores que se encuentran en esta botica. La policía ya continuó y con las investigaciones para esclarecer el caso y determinar las responsabilidades conforme a ley.
0: Bien, Víctor, muy amable, muchísimas gracias. 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
0: 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Vamos con Pedro Perico.
1: Pericoteando. Vamos, Pedro Perico, te escuchamos. Adelante.
2: Gracias, Rafael. Gracias, Mari. Justamente a esta hora de la mañana yo estoy recorriendo la avenida Quiñones y es hora punta. Es hora de transitabilidad. Y yo no sé qué corona se maneja Electrooriente. Los semáforos de la avenida Quiñones del distrito de San Juan están apagados, a excepción la de Los Ángeles con Quiñones. Creo que el estudiante tiene que intervenir rápidamente porque donde yo me he detenido en estos momentos, el tránsito viene completamente lleno y vaya usted a pasar. Los que salen de Santo Tomás, por ejemplo, donde hay una hora punta, los que salen de Santa Clara, Mari, ¿no?, para poder ingresar a la avenida Quiñones. Estos semáforos están apagados, no están funcionando, por lo tanto, un llamado a Electrooriente y al que tenga que ver con estos semáforos aquí en el distrito de San Juan Bautista que están sin funcionar. Esta es la información, Mari. Adelante ustedes en los estudios.
0: Te agradecemos, Pedro Perico, muy amable. Muchísimas gracias, ¿ah? Muchísimas gracias. Ahí estaba Pedro Perico. Los semáforos, algunos están totalmente inoperativos. Y no porque hayan quitado corrientes necesariamente los del corriente, sino porque están malogrados. Pero también se malogran porque a cada momento quitan.
1: Mari, esas subidas y bajadas afectan directamente a y los semáforos no son una excepción. Es más, hemos recibido mucha gente la semana pasada que han habido una seguidilla de cortes de fluido eléctrico, quejarse que se quemó su aparato, su televisor, su refrigeradora, y nadie tiene opción o derecho a reclamo, María. Y esta es una cosa que esperemos llegue a
0: oídos. No devuelve a nadie, ¿no? A nadie. Nosotros hemos presentado nuestra queja de Electrooriente con todas las evidencias, porque hubo un día en que todos los focos, todos los aparatos que tenemos en el estudio digital de Manipare Comunica se quemaron. Todos.
1: Una sobrecarga que ellos admitían el error.
0: Exacto, que hubo la sobrecarga. Pero nada, no reconocen absolutamente nada.
1: No, y apelan a su reglamento del artículo que dice que esto y al final dice conclusiones. No debo asumir responsabilidad alguna frente a lo que te ha sucedido.
0: Nos roban de la peor manera.
1: Y con la complicidad de Osinermín.
0: Porque también se presentó
1: una carta a Osinermín diciéndole esto y no procede. Porque según el reglamento dice que no tiene...
0: Ahí hay una complicidad criminal contra la población, Osinermín y
1: Electro. Esto debe terminar, esto hay que ponerle a nuestros nuevos autoridades, a nuestros nuevos legisladores, de que ahí hay algo que hacer con esta empresa.
0: 6:31 de la Municipalidad Distrital de Belén está saludando a los maestros en su día. La educación no cambia el mundo, cambia a las personas que van a cambiar el mundo. 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

0: Ya regresamos con Arpegio Noticias con Mari Pérez.
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0: aquí estamos, 6 de la mañana con 40 minutos, 40 minutos de la mañana. 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
0: 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Estamos con la tecnología de punta para realizar ahí mismo en nuestro laboratorio todos los exámenes que necesitas. 6 de la mañana con 42 minutos. Nos vamos con... está en línea José Bazán, nuestro colega periodista José Bazán. Qué gusto, José. ¿Cómo estás? Buenos días.
2: Mari, buenos días.
0: Qué gusto, amigo.
2: Buenos días, José. Bueno, acá escuchándote en tinieblas. En primer lugar, quiero...
0: ¿En tinieblas? ¿Qué ha pasado?
2: Desde las 5 y 3 de la mañana, Electro Oriente ha cortado fluido eléctrico en todo San Juan. No han comunicado qué es lo que van a hacer. Y yo creo que es una falta de respeto a los miles de usuarios que existen en la zona sur de San Juan, porque el servicio que nos brinda Electro Oriente no es de calidad, sin embargo, cobran puntualmente los recibos, Mari. Ahorita en estas horas de la mañana, hora punta, donde que los padres tienen que velar por sus hijos, los que tienen que ir a trabajar, y las quiñones están en semáforos apagados, y ese es un peligro, y es más poca presencia policial. Entonces, creo que ya es tiempo de que esta situación pare con estos señores de Henry y de Oriente.
0: Claro, claro.
2: Porque hemos visto luchas que han hecho, marchas, políticos figureteando, resolución no han dado hasta el momento, ni Henry ni Electro Oriente. Entonces, ¿quién nos responde por los artefactos que se queman cuando...
0: Nadie. Y Electro Oriente, la peor estafa que tenemos junto a Jen Rede, hace tanto daño a la ciudad y no reconoce nada.
2: Ahora, estoy tratando de comunicarme con el nuevo diputado Vidaurres. Ahora ya no contestan, ya pues como ya son diputados, ya son senadores, no contestan. Uh-huh. Y les han puesto en su inicio al frente de este problema del Electro Oriente. Todos han hablado de la luz, todos han hablado de energía eléctrica, pero ahorita ya se han desentendido. Lamentablemente, esas son las consecuencias que tenemos ahora. Ojalá que toda la población se manifieste, Mari, porque este tema de electoral ha sido prácticamente el caballito de batalla de las campañas electorales.
0: Claro, claro. Todos han puesto como bandera a Electro Oriente.
2: Por eso. Entonces, ni los que están ahorita, casi ya prácticamente terminando este parlamento, este congreso, no han dado solución en nada. Solamente han venido, se han paseado, ¿no? Y no han dado solución nada. Ahora, ¿qué podemos esperar de lo que viene? Porque todas las promesas que han hecho ya nos cuesta creer, y Electro Oriente sigue manejando, sigue estando manejando por APP. La verdad es preocupante esta situación, Mari, y mira qué horas son, ya van a ser las 7 de la mañana.
0: Claro, 15 minutos.
2: Ya son dos horas, casi hora y media que han inyectado energía eléctrica y no hay ninguna respuesta, ningún comunicado de Electro Oriente. No, y eso es preocupante, Mari, lo que está pasando en la zona sur de San Juan, ¿no? Imagínate, casi...
0: Felizmente hoy día no hay clase en los colegios, porque si hubiera, tú te imaginas, desayuno, los chicos a bañarse, ¡oh, Dios mío, qué tragedia!
2: Ahora, tenía una fuerte calor fuerte sol, sí. Imagínense. O sea, sí. Ya lo entendemos, para cobrar puntualmente en el oriente, ahí está, pero para darnos el servicio de calidad, tenemos que estar mendigando como si nos estarían dando servicio gratuito.
0: Como si nos harían un favor, ¿no? Por Dios.
2: Exacto. Ya creo que ya es tiempo ya de, como dicen, es tiempo ya de salir a no solamente ser meros observadores desde la ventana, sino salir ya todos el pueblo pues a decirle a los señores de que tienen o se largan o mejoran el
0: Exacto,
2: servicio.
0: Claro.
2: Esa es la verdad.
0: No, Mari, queda otra.
2: Quiero también hacer punto aparte y saludarte. Yo sé que tú eres maestra de un superior de mi país. Feliz día, Mari. Sé que eres una buena maestra, excelente docente. Felicitarte.
0: Gracias.
2: Feliz día. Gracias por darme la oportunidad de manifestar mi incomodidad por el tema de energía eléctrica. Vamos a ver hasta qué hora nos van a restituir la energía eléctrica. No, gracias, Mari. Buenos días.
0: Gracias, muy amable. Muchísimas gracias. ¿Ah? Muchísimas gracias. Y gracias por el saludo. Y a propósito de maestros, quiero yo hacer público mi agradecimiento al profesor Menotti Yáñez. Al profesor Menotti Yáñez. Él es un maestro.
1: Maestro de maestro.
0: Es un maestro, definitivamente. Fue el que me enseñó a enseñar en educación superior. Extraordinario, maestro. Extraordinario. Felicitaciones. Felicitaciones, maestro Menotti Yáñez. Mi respeto, mi consideración y mi admiración.
1: Así
0: a usted
1: es.
0: Como persona, como ser humano y como excelente maestro.
1: Nos aunamos a este saludo efusivo de parte de aquí, Arpegio Miglo Máximo, de parte de Mari Pérez Digital, Mari Pérez Comunica. Y aquí de toda nuestra gente linda, de reconocimiento público a un gran maestro. Yo le digo, maestro de maestros.
0: Así es.
1: Juan Menotti.
0: Es lindo enseñar, de verdad. Es lindo, más que enseñar, es lindo compartir. Porque ahora el proceso de enseñanza-aprendizaje tiene otra visión. Así ya es. No es que el maestro va y lo que dice el maestro es palabra sagrada, ¿no? Es un intercambio, es una retroalimentación permanente. Me encanta, siempre he enseñado, estuve enseñando en la Universidad Científica del Perú hace ya mucho tiempo y ahora estoy en el Instituto IPAE y realmente feliz de la vida, enriquece tu nivel profesional de una manera increíble.
1: Mari, y sobre todo con lo que tú haces, cambias vidas. Porque logras tener un nivel de persuasión, un nivel, creas una imagen en torno al alumno y a los alumnos que en realidad tratan de imitar esa perseverancia, esa constancia, esa profesionalidad, todo lo que está en el entorno de un buen maestro.
0: Los alumnos me preguntan, maestra, pero usted no se cansa porque está en la radio desde las 6 de la mañana hasta las 9 de la mañana, seguramente toma su desayuno y viene volando y pa, no me canso, al contrario, le digo, estar aquí me llena de energía. No, me llena de energía, impresionante.
1: Y eso inspira más.
0: Sí, es lindo. Saludos.
1: A todos los maestros.
0: Y a las maestras.
1: Realmente,
0: 6 de la mañana con 49 minutos, 49. 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
0: Ya lo sabe, seguridad, garantía y confianza. 6:51, nos vamos con Víctor Bosomite, estamos en el Centro de Información Digital. Vamos Víctor, ¿qué novedades?
3: Así es, Mari y Rafael, porque tenemos información y este fin de semana un presunto cortocircuito había provocado incendio en una embarcación del ejército en Caballo Cocha. Según información en las redes sociales, esta embarcación identificada como Perseo, perteneciente a la 35ª Brigada de Selva del Ejército del Perú, se incendió mientras se encontraba en Caballo Cocha, generando momentos de preocupación entre el personal y los testigos que se encontraba en la zona. De acuerdo con información preliminar, la nave era abastecida de combustible cuando un presunto cortocircuito habría originado el incendio. Afortunadamente no se han registrado personas heridas y solamente se reportaron daños materiales. Según la información que tenemos a través de las redes sociales, ya las autoridades competentes han iniciado las investigaciones para determinar las causas exactas del siniestro, pero de manera preliminar se conoce que sería un presunto cortocircuito que habría provocado ese incendio en la embarcación del ejército en Caballo Cocha.
0: ¡Wow! ¿Se ha quemado todo? ¿Ha sido un amago? ¿O se ha quemado las instalaciones?
3: Bueno, según tenemos información, no hay tantos detalles de esta noticia, la policía todavía está investigando, pero se sabe que la nave estaba siendo abastecida de combustible y ahí fue donde este cortocircuito habría originado ese incendio. Según las imágenes, Mari, se puede ver que ha sido recontra contundente ese incendio, la embarcación prácticamente ha quedado completamente quemada, destrozada. Son las imágenes que vienen circulando a través de las redes sociales. Y que la policía ya está investigando cómo es que ha iniciado, pero de manera preliminar se sabe que podría haber sido un cortocircuito.
0: Gracias, gracias Víctor, muy amable, muchísimas gracias. 6:53 de la mañana.
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0: Fernando Meléndez, qué bárbaro. A ver, está acusado de haber manipulado encuestas para estar en el primer lugar. Eso es grave, eso es gravísimo. Porque ha atentado contra la fe pública. Ha manipulado encuestas para ubicarse en primer lugar. En primer lugar. Qué terrible. O sea, para Meléndez llegar a engañar a la población no le importa. No hay límites para él.
1: Mari, no hay, ¿no? Esa, indudablemente esa no es una práctica sana. Y pretender confundir a la población.
0: Claro.
1: Porque si no hay pruebas de por medio a través de una encuesta realmente que dé fe de esto, esto es manipular la intención.
0: Totalmente.
1: De voto.
0: Yo he estado revisando toda la información este fin de semana y realmente la acusación que pesa sobre él en ese momento, una acusación fiscal. No es que le denunció a su vecino, le denunció el pata de otro partido, no, le está denunciando la fiscalía porque ha manipulado presuntamente encuestas para ubicarse en primer lugar, cuando todos sabemos que las reales encuestas, las que se están haciendo con responsabilidad, pues ahí no figura para nada Fernando Meléndez. Pero la desesperación le ha llevado a manipular encuestas y a ubicarse en primer lugar. Qué terrible, ¿eh? Qué terrible. O sea, no tiene límite.
1: Es un acto desesperado, según entiendo, pero así no se maneja. Pero la política es totalmente... Y eso es lo que ha quitado prestigio a la política, madre, a hoy en día. Se utilizan este tipo de argucias, de artimañas, de personas en realidad que dejan mucho que desear. Cuando la voluntad popular es la que al 4 de octubre va a poner a quien corresponda, pero hay que darle información real, veraz. Hay que crear condiciones para que las discusiones se hagan, los debates y se hagan los planteamientos. Se evalúe la historia del candidato y en base a resultados se pueda decir si van o no a votar por ti. Pero no a través de una encuesta trucha o algo que ya está manipulando a la población.
0: Aunque él está acostumbrado a engañar, pues, ¿no?
1: Bueno, eso
0: sea,
1: sí
0: ha engañado historia. 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
1: Los Senatis Populares.
0: O sea, está acostumbrado. Hay que tener mucho cuidado. 6:56 PM y el día 18 de julio, atención, el día 18 de julio, Perú moderno nos hará vivir momentos extraordinarios. 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Van a estar ahí y va a ser un momento especial que vamos a tener junto a nuestros amigos de Perú Moderno.
1: Mari, experiencia y juventud es lo que decía el señor Teddy Vázquez, obviamente que va a ser la fusión especial para poder darle un toque diferente a lo que es y espera la región Loreto de un gobernador exitoso como ha sido, como es empresario Teddy Vázquez.
0: Qué mejor momento, ¿no? Qué mejor momento para celebrar parrillada bailable e inauguración de locales de Perú Moderno el día 18, ¿eh? 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

0: está Teddy Vázquez ahí, aquí con Ángel Arreate esta semana. Nos ha prometido, ¿no? Teddy Vázquez nos ha prometido traer a Ángela Arreate. Los dos van a venir para conversar con cada uno de ellos. Ángela Arreate, que ha causado polémica. Su presencia como vicegobernadora en la fórmula de Perú Moderno ha causado polémica. Pero ella sigue firme. Y Teddy Vázquez ha dicho algo muy cierto. Con la presencia de Ángela Arreategui, que tiene 26 años, he demostrado que soy coherente.
1: Así es.
0: Que no solamente hablo que voy a apoyar, que voy a estar con la juventud, sino que está dentro de la plancha a la gobernación.
1: Claro, y además que cree en ella, cree en la juventud, y mejor forma es dando una tamaña responsabilidad. Así y él lo ha manifestado en la entrevista anterior, que dice, a mi ausencia por viajes o por algunas otras gestiones,
0: ella, la verdad que iba a dirigir el gobierno regional. Claro, claro que sí, no va a ser una figura decorativa.
1: Hay un nivel de confianza y se entiende un nivel de preparación.
0: Así es. La chica está bien preparada, muy, muy preparada. 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
1: Siete de la mañana con 10 minutos. Vitín no descansa. Ayer fue el sábado, fue la parrillada de Vitín, ¿eh? El día sábado, la parrillada de Vitín, y ahora ya están full chamba. ¿Dónde está Vitín el día de hoy? Vamos a entrar en contacto con Jefferson Ramírez. Estamos ya. A ver. Estamos listos, Jefferson Ramírez. A ver, ¿dónde está? En la colina, ¿no? Un día está en las colinas.

0: El éxito de la parrillada, tremenda, tremenda. El sábado fue su parrillada. Muy, muy buena la parrillada.
1: Tiene poder de convocatoria en realidad, y la gente que está en su entorno, hay que decirlo, hay gente que se ha involucrado tamañamente, Mari, porque cree en las propuestas de Distrito, y eso es lo que le falta al distrito de San Juan Bautista.
0: Jefferson Ramírez, ¿cómo están? Muy buenos días.
2: Mari, ¿qué tal? Muy buenos días a todos los oyentes de Radio Arpegio Mix, lo máximo. Mari, nos encontramos en el asentamiento humano, en esta oportunidad, Las Colinas, que empieza, acá está con uno de sus programas, Vicín González, Limpia tu Barrio, ¿no? Vicín González se encuentra en este momento acá con los vecinos, conversando, Mari, vamos a conversar en este caso, porque acá hay una canchita, ahí te he enviado la foto, Mari, la canchita de Las Colinas, es donde efectivamente hasta aquí ha llegado Vicín con todo su equipo. Vamos a conversar en breve, vamos a conversar.
0: Ahí está Vicín.
2: Sí. Buenos días, sí. Te dejo el día con Mari Pérez. Mari, muy buenos días.
0: ¿Cómo está, Vitín? ¿Cómo estás?
2: Alegre, contento siempre. Lunes de bendición, lunes de inicio de trabajo, como hace varios años, ¿no? Pensando siempre en mis vecinos. Y bueno, ¿no? Este programa que hemos creado, que Vitín limpia tu barrio, hoy genera mucha expectativa en mis vecinos, ¿no? Nos han escrito desde la canchita de Las Colinas y hemos venido a verlo, y estaba bastante, bastante sucia la cancha, llena de tierra, cantidad de tierra, ¿no? Veredas que están también hoy tapadas de tierras, ya las hemos recuperado, y también toda la parte del frontis de metal, ¿no? Que son la alambrada que cubre todo el contorno, también está deteriorado, ¿no? Entonces, con un compañero de acá del equipo, le estamos poniendo un poquito de soldadura para poder recuperar estos paneles de mallas metálicas que permiten, pues, que la canchita esté cerradita, que no salga la pelota cuando juegan los jóvenes, ¿no? Y moleste a los vecinos.
0: Vicín, ¿cuántas canchas hace ya estás recuperando hasta el momento ahí en el distrito de San Juan?
2: Bueno, ya vamos tres, y en San Juan hay aproximadamente 14 en la parte céntrica que están ahorita bastante deterioradas. Estamos haciendo un compromiso de poder hacer un paquete de infraestructura para estas canchas. Hay que devolverle la vida, ¿no? Hay que devolverle nuevamente la ilusión a los jóvenes de una cancha bonita para que puedan estar todo el día jugando, para que puedan hoy venir a hacer su deporte también los vecinos, ¿no? Y justo está coincidiendo acá en Colinas que van a hacer su aniversario los vecinos, y ellos van a empezar un campeonato hoy día en la tarde.
0: Ah, mira,
2: y estaba, pues, la cancha totalmente abandonada. No, lamentamos mucho esto, lo que está pasando, ¿no? Y bueno, le decimos a los vecinos que nos den la confianza para nosotros tener, no todas las canchas vamos a tener un cronograma establecido para poder limpiarlo, para poder estar siempre, siempre bonito las canchas y con infraestructura para que ellos puedan utilizarlo.
0: Vicín, ¿y qué tal la parrillada del día de ayer? El día sábado.
2: Muy bien, nos han dado de tomar bastante, los amigos que han ido, han hecho bastante salud. Bueno, estábamos desde las 8 de la noche, más o menos hasta las 9, no, casi mañana, toda la mañana y toda la tarde. Bueno, hemos aprovechado para saludar a muchos vecinos que hoy colaboran con nosotros, ¿no? Hemos vendido casi 3.700 tickets de parrilla.
0: ¡Wow!
2: No, el cual agradecemos a la población, ¿no? Que nos respalde, que nos apoye. Muchísimas gracias, ¿no? Por ayudarnos, ¿no? A recaudar estos fondos que sirven para poder hoy seguir trabajando por San Juan.
0: Antes de cerrar esta entrevista, Vitín, un saludo a los maestros que están celebrando su día hoy.
2: Sí, saludar a todos mis hermanos maestros, ¿no? De todo San Juan y de toda la región Loreto, ¿no? Vitín, les agradece mucho ese esfuerzo que hace ese maestro rural, ese maestro que está hoy en la periferia, que viene todos los días desde muy tempranas horas de la mañana, tiene que pasar más o menos 50, 70 kilómetros para poder llegar al colegio, ¿no? Ese esfuerzo, ese compromiso que tiene ese maestro de San Juan y todos los maestros de la región en cada una de las zonas de la periferia, en la zona surbe, en las zonas rurales, verdaderamente es de mucha admiración, ¿no? Ese amor y cariño a nuestros niños, a nuestros jóvenes, hacen que ellos desde temprano puedan estar llegando todos los días, van y vienen, muchos se quedan a pernoctar ahí, ¿no? Y en realidad decirles esto no reconoce totalmente esta gran labor que hacen, ¿no? Feliz día a los maestros, y sí les mando un gran abrazo, ¿no? Y decirles que vamos a hacer el Consejo Municipal Educativo con todos los directores y colegios de San Juan, que va a permitir poder trabajar sus brechas, nunca más el municipio lejos de ellos. En la Ley Orgánica de Municipalidades establece que el municipio debe hoy brindar, ¿no?, las mejores condiciones a los ciudadanos, y con esto vamos a hacer este Consejo Municipal Educativo que va a permitir tener, ¿no?, la información de las brechas y ayudarles en nuestra gran agenda San Juan que hemos previsto en un gobierno de Vitín con el gobierno nacional para sacar el presupuesto que necesitamos, ¿no?, y en mejora de infraestructura y capacitación.
0: Te agradecemos, Vitín, ¿eh? Te agradecemos y que sigan los éxitos, Vitín.
2: Muchas gracias,
0: toda la buena vibra.
2: Saludos, abrazos.
0: Gracias, Vitín.
3: Estas declaraciones del próximo alcalde de San Juan, Vitín González, que ha llegado, Mari, hasta el asentamiento humano Las Colinas, con todos sus equipos, están recuperando esta cancha que efectivamente estaba descuidado, Mari. Esta es la información que queremos alcanzar. Adelante, Suiz.
1: Una iniciativa interesante, María.
0: Claro, claro que sí.
1: El Consejo Municipal Educativo.
0: Educativo,
1: sí. ¿Se escuchaba?
0: Una propuesta realmente interesante.
1: Pero es cuando se trata de integrar en realidad las autoridades con la ciudadanía y escucharlos y ver la problemática y ver de qué manera se puede participar.
0: Así es. Sí, te lo viene con 17 minutos. 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
0: 7 de la mañana, 20 minutos. Nos vamos con Keiler Ramírez. Vamos, Keiler, te escuchamos.
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5: Gracias, compañero, por el pase. Hemos llegado a la vivienda de la señora Aurora, donde horas de la madrugada, un nuevo robo, asalto en manada. Esto sucedió en la
0: carretera. Estos asaltos en manada están resultando tremendamente violentos, peligrosos. La policía debería intervenir rápido, antes que sigan creciendo estos robos en manada.
5: Es un pan de cada día, Mari, estos asaltos en manada. Una pareja fue asaltada por un grupo de delincuentes que se movilizaron en varios motocars. Esto sucedió en la cuadra 3 de la avenida del Ejército. Esto sucedió a las 4:37 de la madrugada. Vamos a conversar con la señora Aurora para que nos cuente con detalle cómo es que sucedió, de dónde estaban regresando su hija y su yerno. Vamos a conversar. Señora Aurora, buenos días. Estamos en vivo para Arpegio Noticias con Mari Pérez. Coméntanos un poco acerca de dónde estaban regresando tu hija y tu yerno.
6: Muy buenos días, señora periodista. Mis hijos regresaban de una reunión familiar, pero ya pues no, nunca, ¿verdad? Se imagina que estas cosas podrían pasar. Nuestra ciudad está abandonada por las autoridades, no hay la policía que dé sus vueltas para estar pendiente de las cosas que suceden en estos días. Uno se nos pasa estas cosas, no estamos libres, ¿no? Pero sin embargo hay que tener más cuidado. Por ejemplo, la policía debe estar pues dando sus vueltas. Eso es todo.
5: ¿Qué es lo que le ha sucedido a sus hijos?
6: Se cerraron el pase y a mi hija le llevaron una cadena de 5 gramos. Y personas de mal vivir deben conocer pues las cosas, el oro, cómo es que les han seguido o cómo les han visto. Realmente no entiendo esto.
5: Su yerno rápidamente ha corrido a agarrarse en la parte del motocar para que pueda detener a sus sujetos que robaron la cadena de oro.
6: Ay, sí, joven, realmente mi yerno pensó recuperar la joya, pero sin embargo le arrastraron, motivo por él eso, por ese, él está herido, con dolor de cabeza, le han llevado al seguro porque no aguanta los dolores. Es algo que no estaba previsto a esas cosas, pues, joven.
5: ¿Es la primera vez que le sucede en este tipo de situaciones?
6: A mi familia sí, joven, pero se escucha por las radios que continuamente están estos robos en asalto a mano armada, en manada, y yo no sé qué hace el director general de la policía que no hace sus estrategias para que tantos policías que se ve que resguarden la ciudad.
5: ¿Cuántos vehículos fueron?
6: 4 motocarros y una moto, joven.
5: Ahora, ¿usted qué es lo que pide?
6: Que la policía haga, señor, su rutina, serenazgo. Nosotros ya, la vida se está volviendo cada vez más difícil. Tenemos que esperar de que no nos cuiden personalmente, pero al menos haya pues una estrategia de que la ciudad se sienta pues de que las autoridades nos están apoyando de una y de otra forma, a que uno se pueda no tener ese tipo de cosas que les ha pasado a mis hijos.
5: Ahora, señora Aurora, ¿usted se siente preocupada? ¿Ya tiene temor de salir a las calles?
6: Cualquiera, sino no solo yo, y eso. Ya creo que nos van a hacer de que uno también se tenga que ver la forma. ¿Cómo nos vamos a defender de estos malnacidos hijos de la lacra que les gusta actuar de esta forma?
5: Ahora, tu hija, ¿has llegado a conversar con tu hija? ¿Cómo se encuentra ella?
6: Ella está en shock. A cualquiera no le pasa esto de todos los días. Pero ya pronto...

0: supongo que va a ir ella asimilando las cosas. Ellos están en el seguro ahora.
1: ¿Han logrado recuperar la cadena?
0: No, no, joven, no sabemos más ni qué han sido estos ladrones.
1: ¿Ustedes no le conocen?
0: Para nada, no conocemos ni quién es. Sinceramente, no sabemos cómo estos jóvenes actúan así. Es una pena realmente que la ciudad sea abandonada de tanta vigilancia.
1: Muchísimas gracias. Ahí estuvimos, Mari, la declaración de la señora Vera, que está sumamente preocupada por sus hijos, como ella les llama, son sus hijos. Y ella está sumamente preocupada porque ya no quiere ni salir ni a las calles, tiene temor, claro, de que pueda seguirle a alguien.
2: ¿A qué hora ha sido?
1: A las 4:34 de la madrugada, Mari.
2: Ay, Dios mío santo, qué peligrosa se ha vuelto la ciudad, ¿no?
1: ¿Cómo esos sujetos saben cuál es la cadena de oro? ¿Cómo es que debe brillar para ellos? Ellos saben cuál es el
2: deben
1: monto.
2: Deben haberle estado observando, ¿no?
1: Al parecer le estaban siguiendo.
2: Claro,
1: eso es lo
2: claro que sí.
1: Claro.
2: Ellos deben haber estado en un lugar público, ¿no? Y ahí ellos están ahí mirando. Ah, tiene cadena de oro. Y se toman toda la paciencia para estar esperando hasta que se retiren de la fiesta, ¿no?
1: Claro, así es, Mari. Como nos comenta la señora Aurora, ellos estaban regresando de una reunión. Ya estaban volviendo a su vivienda. Ellos viven por el sector de Río Mar.
2: Ajá.
1: Y estos sujetos aparecieron de la nada a prácticamente a rancharles, porque la hija de la señora Aurora comenzó a gritar, como se puede observar en los videos.
2: Ajá.
1: Pero es ahora, ni vecinos, no hay por el lugar, ni hora de la madrugada, y fueron cuatro motocars que estaban en el lugar, Mario. Es lamentablemente lo que está pasando.
2: Sí,
1: todos
2: terrible.
1: Los días vemos casos de asaltos en manada.
2: Te agradecemos, Keiler, muy amable. Muchísimas gracias. ¿Ah?
1: Esta es la información. Adelante, compañeros, en los estudios.
2: Gracias, muy amable. 7:26, Jorge Mera se ha dirigido a la población y ha dicho de manera firme y contundente: Loreto necesita una gestión honesta, técnica y sin hipotecas políticas. El candidato al gobierno regional de Loreto por Renovación Popular, Jorge Mera Ramírez, aseguró que llega a la contienda electoral sin haber formado parte de anteriores gestiones regionales y con el compromiso de impulsar una administración basada en la transparencia, la meritocracia y la eficiencia. Así es, señores, esto es lo que ha señalado el candidato al gobierno regional de Loreto, el señor Jorge Mera Ramírez. 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Es momento de recuperar la confianza y construir un Loreto fuerte, competitivo y próspero, señaló el candidato de Renovación Popular al gobierno regional de Loreto, Jorge Mera Ramírez.
3: Mari, sí, efectivamente hay que ser consciente de que las palabras que da, transparencia y confianza que debe ser recuperada, Mari, porque la clase política ha venido tan a menos que la gente duda mucho. Y en consecuencia, en este periodo preelectoral, lo que se necesita es de que salgan a los medios a explicar no solamente el qué, porque el diagnóstico todos lo sabemos. Aquí interesa saber el cómo se va a hacer, porque Loreto necesita tanto y ya, para ayer.
2: Jorge Mera Ramírez, candidato al gobierno regional por Renovación Popular, sabe cómo hacerlo. Él explica perfectamente cómo hacer que Loreto logre ese tan ansiado desarrollo. 7:28, Pedro Perico. Vamos,
3: Pericoteando en línea, te escuchamos.
4: Muchas gracias, Rafael, muchas gracias, Mari. A esta hora de la mañana te voy a narrar lo que he podido vivir el día sábado, amanecer domingo, Mari. Yo vengo desde el terminal hacia la ciudad de Quito, hacia el mercado central, específicamente donde está mi adorada y amada pareja, ¿no? Entonces, en ese trayecto nos damos cuenta de que están hurtando una moto en la discoteca que hay ahí cerca de la plaza de San Juan. No lo pueden entender y viene otro con otra moto y lo empuja, ¿no? De la parte de atrás, lo empieza a llevar. Viendo eso, la reacción que tuve fue acercarme al policía y le digo, señor, esa moto que están llevando empujando se están robando, pero no ha pasado ninguna moto por acá empujando. Me contestó mal. Así. Yo quedé frío. Y lo único que pensé es que el policía también podía ser cómplice,
2: claro,
4: de este
2: robo. Claro, se hace el sordo, ciego y mudo. No sabe, no escucha, no dice nada. Podría ser Pedro Perico.
4: Así es lo que yo pensé ese día, ¿no? Y dije, caramba, porque ellos en horas de la madrugada, y eso es muy bueno, creo que sí, están en las calles, están en pareja, pero si no van a actuar, ¿de qué sirve eso?
2: Claro,
4: ¿no?
2: Claro.
4: ¿De qué sirve eso? Yo di cuenta de que se estaban robando la Way, porque era una Way, empujándola con otra moto y otros dos más que le seguían, ¿no? Como quien dice que le están remolcando al amigo porque no quiere arrancar su moto. Pues el policía ni siquiera le dio la tos de por lo menos agarrar su celular y decir, acá se están robando una moto. No, yo no he visto pasar ninguna moto empujando. Así me respondió.
2: Y esa
4: actitud, pues, me ha dolido mucho, claro, porque estuve hablando, claro, con un policía, man, de verdad. Ojalá que esto se mejore, lo estoy sacando al público, para que nuestro general, que quiere hacer las cosas bien, que quiere combatir la delincuencia en Iquitos, tome cartas en el asunto. Los policías de esa noche estaban ubicados en Los Ángeles, con Quiñones, ahí estaban ubicados ellos, para que puedan identificar quiénes han estado ahí, por eso digo el lugar exacto donde estaban ubicados y quiénes eran, ¿no? Y haber respondido de esa manera. A mí me pareció que también eran cómplices de estos rateros y por eso no actuaron. Mari, esta es lo que he vivido y te paso la información a esta hora de la mañana. Adelante ustedes en los estudios.
2: Te agradecemos, Pedro Perico, muy amable. Muchísimas gracias. Vamos a la pausa, regresamos.
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2: Aquí estamos, 7 de la mañana con 39 minutos, 7:39 minutos de la mañana. ¿Qué dicen las redes, Víctor Romoso? Pite, vamos rápidamente contigo al Centro de Información Digital.
3: Sí, por aquí, Mari, tenemos información. Estaba acá entretenido revisando precisamente los equipos que vienen ya pasando a cuartos de final en ese mundial. No tenemos por aquí, he estado averiguando y, bueno, hasta el momento 4 selecciones ya aseguraron su lugar en los cuartos de final del mundial. En este caso, Marruecos, que eliminó a Canadá 3-0. Francia también pasó a los cuartos de final, eliminó a Paraguay 1-0. Noruega.
2: Sorpresas del mundial, ¿no?
3: Sí, definitivamente. Noruega dio la sorpresa al vencer a Brasil 2-1. E Inglaterra eliminó a México 3-2. Hasta el momento, esos son los equipos que han pasado a los cuartos de final: Marruecos, Francia, Noruega e Inglaterra. Todavía falta definirse 4 clasificados más que saldrán de esos partidos de octavos. En este caso estamos hablando de Portugal versus España, que se disputa el día de hoy.
4: Uy, y eso Estados va a ser candela.
2: ¿Cómo? España.
4: España-Portugal.
2: Portugal con...
3: Es el clásico R7, ibérico, ¿no?
2: R7.
3: Claro, es el clásico ibérico. El día de hoy se va a definir Portugal versus España y Estados Unidos versus Bélgica, que también va a ser, se va a dar el día de hoy. Y mañana Argentina versus Egipto y Suiza versus Colombia.
4: O sea, Argentina como latino ha quedado único país.
3: Sí, no, Argentina y Colombia en este caso.
4: Ah, Colombia. Y Estados Unidos, por supuesto.
3: Y Estados Unidos, pues, que va el día de hoy contra Bélgica, también se va a enfrentar. De estos partidos del día de hoy y mañana se va a definir, pues, quiénes pasan a los cuartos de final. Así es.
2: ¿Qué tal? No apto para carriarnos, ¿no?
4: La del día de hoy, sobre todo Portugal-España, va a estar interesantísimo, ¿eh?
2: ¡Ay! 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
4: María, la atención en el Amazonas, más de 300 pasajeros han sido afectados por el bloqueo fluvial de 22 comunidades. La protesta de 22 comunidades amazónicas continúa generando serias afectaciones en el tránsito fluvial del río. Más de 1.500 pobladores mantienen bloqueada la navegación a la altura del nuevo cantón de Orán, en Mazán, en la provincia de Maina, Loreto, Mari, y han retenido pasajeros y carga afectando a 300 personas. ¿Y esto en razón a qué? Que están exigiendo que la embarcación vinculada a una empresa de origen brasileño que habría ocasionado la contaminación de cuerpos de agua en sectores comprendidos entre Orán y Yanashi y otras localidades ribereños asuman su responsabilidad. Y han dado ya.
2: Y es que esta embarcación brasilera, de origen brasilero, estaba transportando crudo de petróleo y se derramó el crudo. Ocasionó un tremendo daño a la zona de Yanashi. Los pobladores han estado esperando pacientemente que atiendan las necesidades de la población, ya que con el petróleo regado en las aguas no podían pescar, no podían tomar agua, no podían hacer absolutamente nada. Estaban esperando la atención por parte de la empresa. Ya la denuncia estaba hecha, la fiscalía estaba interviniendo. Y la embarcación estaba retenida.
4: Así es.
2: La embarcación brasileña estaba retenida.
4: Por lo menos eso garantizaba que podían hacerse la remediación inmediata y todo.
2: Pero increíblemente, la embarcación...
4: Le dieron zarpe.
2: Y se fue. Los pobladores de Yanashi dijeron, pero ¿qué es esto? Eso es una burla.
4: Claro.
2: Es una burla. En respuesta, lo que han hecho es bloquear el río. Y hasta el momento me parece que continúan esa situación.
4: Continúan, ¿no?, en pie de lucha, Mari, porque no se entiende de qué lado está la autoridad. La evidencia existe, el derrame está, el responsable está. ¿Qué le falta? La voluntad de decir, vamos a entrar en investigaciones inmediatas, sanciones, una remediación inmediata, porque existen medios y formas, y ya.
2: Ninguna explicación, ¿eh? Le dieron zarpe a esta embarcación brasilera sin haber reparado ningún daño que ocasionó a los pobladores que están en la zona de Yanashi. Se fue a manera de burla delante de toda la población. Y obviamente tienen razón de estar molestos.
4: Sí.
2: Están defendiendo el derecho a la vida que ellos tienen.
4: Mari, y esto es solo el inicio, porque la reacción en todo caso queda a los responsables regionales, entiendo yo, que tendrían que estar acudiendo de manera inmediata y debieron hacerlo antes, inclusive antes de la partida. Porque esto hay una cierta complicidad en todo caso, Mari.
2: Así es. 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
2: 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Víctor Mozombite, vamos al Centro de Información Digital. Coméntanos, ¿qué hay sobre la presidenta electa, la señora Keiko Sofía?
4: Keiko Sofía Fujimori.
2: Porque entiendo que se está coordinando directamente ya con Palacio de Gobierno para la transferencia. Ya ha salido una resolución en el peruano donde se indica que ya el proceso de transferencia ha comenzado.
4: Mari, ella ha manifestado con esta postura de aperturar inclusive las redes sociales, efecto de interactuar con la población, va a verificar ministerio por ministerio en qué situación y estado se encuentra. Eso, a mi entender, en los procesos anteriores no ha habido esa transparencia o ese tipo de declaraciones de parte del presidente entrante. Y esto me parece que es un buen inicio para ver qué te están dejando.
2: Claro, ella tiene que entrar, o sea, sabiendo qué terreno pisa.
4: Hay
2: ¿no?
4: que hacer un corte,
2: claro,
4: un antes y un después.
2: De todas maneras. De todas maneras. Se voceando dos nombres para el Ministerio de Economía. Cuba, el economista Cuba, que ya estuvo con Fuerza Popular trabajando, ha trabajado plan de gobierno en campañas anteriores. Y el economista Carranza.
4: Luis Carranza.
2: ¿Quién irá al Ministerio de Economía? Uno de los dos, ¿no?
4: Porque Carranza también estaría siendo voceado para Premier.
2: Para Premier.
4: Con el vicepresidente. ¿Cómo se
2: llama? Galarreta.
4: Galarreta. Entonces se está viendo cuál es la mejor fórmula. Pero son profesionales que han demostrado a lo largo de su carrera prestigio y prestancia, sobre todo, y confiabilidad.
2: Exacto.
4: Entendemos que Carranza, en el debate que hubo frente a Franques, dijo cosas muy, muy interesantes.
2: Así que, bueno, ahí hay dos para el Ministerio de Economía, que es una cartera re importante. Se vocea a Cuba o a Carranza. Y a Carranza, ¿no? Pero más si inclinan por Cuba para la cartera de Economía, porque indican que Carranza iría al premierato.
4: Sí, bueno, o sea, es un articulador, en realidad, conoce la realidad del país. Y sí, yo pienso que podría ser una elección bastante interesante.
2: Ahora, lo que señalaban es que Galarreta ocupó una curula en el Senado, en la Cámara de Diputados.
4: ¿Galarreta?
2: Porque Keiko ha trascendido que Keiko no quiere que, si están en el Senado o en la Cámara de Diputados, estén ahí, claro. Estén ahí. No va a jalar a nadie de diputado o de senado o para algún ministerio.
4: Eso marca ya eso marca una buena diferencia.
2: No, y además ella quiere que haya
4: producción.
2: Presencia y votos.
4: Y producción, claro.
2: Votos.
4: También.
2: Porque si alguien gana como diputado o gana como senador y luego le jala a un ministerio, ella pierde votos.
4: Claro, ¿no? Pierde su actividad también como parlamentario.
2: Entonces, lo que ha trascendido es que nadie que haya ganado una curul en Cámara de Diputados o una curul en Cámara de Senadores va a ocupar algún ministerio.
4: Me parece muy, muy interesante.
2: 7:51. Vamos, Víctor Romoso Mite. Vamos contigo al Centro de Información Digital. Lo que sí también se ha indicado es que el Jurado Nacional de Elecciones se va a poner de gala. Se van a poner de gala a todos el día 15 de julio, el día en que se entreguen las credenciales a Keiko Fujimori. Va a ser en el Teatro Nacional. Entonces el jurado está se va a poner su chacha nuevo,
4: ¿eh? Si, quiere...
2: Se va a poner su chacha nuevo, quiere sí. lavarse la cara.
4: Claro, claro, se entiende, porque de ahí a próximo a las elecciones de regionales de octubre tiene que ir limpiecito, por lo menos.
2: Así es. Vamos con Víctor Hermoso, de Centro de Información Digital, Víctor.
3: Así es, Mari, Rafael, porque tenemos información y es que el presidente chino Xi Jinping recordó que este año se cumple el 55 aniversario del establecimiento de relaciones diplomáticas entre China y Perú. Además señaló que concede gran importancia al desarrollo de los vínculos bilaterales. Así lo ha informado a través de una agencia estatal. Y es que el presidente de China, Xi Jinping, felicitó el día de hoy a Keiko Fujimori por su elección como presidente electa del Perú para el periodo 2026-2031. Y además expresó su disposición a trabajar con ella para elevar la asociación estratégica integral entre ambos países. Ya diferentes presidentes de diferentes países vienen felicitando el triunfo de Keiko Fujimori en las elecciones y ahora pues como presidente electa de este periodo
2: 2026-2031. Ahí está. Bueno, lo cierto es que se sienten nuevos aires, ¿ah? Se sienten nuevos aires. Nos vamos ya con Keiler, ¿no? Estamos listos, vamos con Keiler.
4: Keiler Ramírez, adelante, te escuchamos.
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6: Gracias por el pase, compañeros. Hemos llegado a la vivienda de la familia Sumaeta, donde Yasmín Calla Sumaeta, de 24 años, está perdida una semana. Hoy día cumple una semana desde que se perdió Yasmín. Y la familia se encuentra sumamente preocupada. Yasmín tiene la... Sí, ¿me escuchan?
2: Claro que sí, claro que sí, Keiler.
6: También tiene la discapacidad de...
7: Retardo leve.
6: Retardo leve, sí. Vamos a conversar con la mamá Mari para que nos cuente un poco con más detalles de lo que ha pasado de la desaparición de Yasmín. Buenos días, estamos en vivo para Arpegio Noticias con Mari Pérez. Coméntanos un poco, ¿cuándo a su hija desapareció?
8: Desapareció el día lunes 29 de junio a las 9:30 de la mañana. Pero no pensaba que ella iba a ir. No puedo hablar más porque estoy nerviosa.
6: ¿Tu hija le has mandado a hacer un mandado?
8: No, a mi hija y yo llegamos del mercado, entramos y de los cuales ella me pidió la llave para abrir la puerta y sin darme cuenta que ella ya me había sacado la llave, inducida por otra persona que sacó la llave de la puerta de la casa, y de las cuales se inducida por otra persona se fue, y es una niña de cuerpo de mujer y una niña tiene mi hija. Necesito que ella vuelva, que rogara a la policía, a las autoridades, al público en general, que le encuentre, comunicarse a mi celular o a la comisaría. Y cuando le llamé anteayer anteayer cuando llamé a la policía, me dijo, no se puede hacer muchas cosas, señora, porque es mayor de edad. Si no tiene ese de Conadis, no se va a poder agilizar para encontrarle a su hija.
6: Mi hija se fue con una mochila en mano, llevó su DNI. ¿Qué más llevó?
8: Se llevó su mochila, con unas cuantas ropas que llevó, y su DNI. Y tenía ella cita que en el hospital regional el día viernes con endocrinología, que no llegó a su cita, para su cita que tiene para su condición. Y también tenía tratamiento de su cabeza, que de alopecia, y ella no terminó el tratamiento que me indicó el médico, que ella seguía.
6: Entonces, presume que está siendo inducida por una persona.
8: Sí, exactamente, por una persona.
6: Que se hace pasar por su pareja.
8: Que se hace pasar como su pareja, que le dieron allá en Belén, comiendo, pidiendo plata.
6: ¿Cuándo te han llamado?
8: Fue el día miércoles que me llamó, no sé si es el miércoles o jueves, que me llamó una señora que vende comida allá en Belén, diciendo que mi hija estaba con una ropa como indigente, con una bata, que ella no anda así, pidiendo comida y plata, y la persona, se dio la señora cuenta que esa persona que le estaba induciendo, explotándole a mi hija, estaba casi a la esquina, parado.
6: Ahora lo que usted quiere es encontrar a su hija.
8: Encontrarle a mi hija para que pueda que venga a casa, recuperarle a mi hija, que venga a la cárcel y hacerle pasar por un especialista en el hospital.
6: Ahora, ¿ustedes no conocen a esa persona que se supone que es su pareja?
8: No. Supongamos que es esa persona que la inducido a mi señorita hija, a mi niña. La única persona que vino a decir que es como malcriado a decir pareja.
6: ¿Ha venido a conversar con ustedes?
8: No, vino a decir medio arrogante, dice que soy su pareja de Tafulana, que de Yasmín, que nosotros y recién le conocimos a esa persona ese día. Y rogamos a los padres familia, si tienen hijos o hijas, por favor, que no le den celular, como le pasó a mi hija. No lo ruega a otras personas lo que me está pasando a mí.
6: Sí, Mari, es lamentable lo que está sucediendo. O una sea, madre totalmente preocupada
2: a través del celular.
6: Así es, Mari. Esta persona

0: es Raúl Moisés Rodríguez Armas, de 22 años, Mari.
1: Él es el que se presentó como pareja de la joven.
0: Así es, él es que se presentó como pareja de Yasmín. Por eso la familia está totalmente preocupada, porque nunca le han visto, nunca le han conocido. Él se vino a presentar acá en la vivienda, pero por la parte de afuera, pero la familia vino totalmente de forma malcriada, como lo están comentando. Y la familia lo que quiere es encontrar a Yasmín, porque hoy día es una semana, hoy cumple una semana y hasta el momento no le dan ninguna información, ninguna respuesta.
1: Qué lamentable, pero la joven tiene algún problema, una discapacidad, ¿verdad? Keller.
0: Ella sufre de retardo leve y alopecia, Mari.
1: Pero en la fotografía se le ve bastante bien, ¿no?
0: Al parecer se le ve bastante bien, pero eso es la enfermedad que ella sufre, Mario.
1: Exacto.
0: Vamos a conversar con la tía para que nos pueda dar un poco más de detalles sobre lo que está sucediendo. Están preocupados, están totalmente tristes, porque ya es una semana que Yasmín no aparece en la vivienda. Buenos días, usted es la tía.
2: Sí, soy la tía. Bueno, yo estoy preocupada por mi sobrina, de verdadmente quiero que ella que aparezca, porque sinceramente, de verdadmente es una niña, tiene 24 años, pues su mente es una niña. Y mi hermana se fue a la comisaría y le dijeron a ella, ya puso su denuncia, pasó los 48 horas. Y se preocupa, y como en visa no le llama, entonces ella llamó y a ella le dicen, pues, a pesar que ha presentado un documento, aunque ellos quieren un certificado, le dijeron así a ella que es de 24 años y es una ciudadana, ya va a volver. Y mi hermana lo dice que si yo te presenté el documento, que mi hermana es de retardo leve. No, pero nosotros queremos un certificado, si tuviera un carnet de discapacidad, de CONADIS, ahí en su momento ella se mueve así, pero pues estamos al tanto, o sea, nos hace entender que no hace casi nada, no le toman tanta importancia.
0: No les interesa el tema.
2: Así es.
0: Lo que ustedes quieren es encontrar a Yasmín.
2: Así es, que le hemos puesto en las redes sociales, ahí empieza que no hacen nada, tenemos que poner a redes sociales su foto, porque era una personita de verle sociable, le gustaba conversar con las plataformas y ella pensaba, pues, que, como te digo, que son sus amigos, total, son personas malas, porque ella también tenía que prestar celular a personas desconocidas, engañando, quiero conversar con mi mamá, no se le prestaban y no sé, y yo creo que en ese momento ella se conectaba con celular, así con personas malas, pues, que no, y al ver su situación se han aprovechado. Y como le dicen a ella, eres bonita, eres linda, ahí es donde que a ella pues ya pues en su ingenuidad ya pues le están utilizando, le están explotándole. Así es, joven, porque como ella es una persona de retardo leve y ella aparte de eso tiene un doble personalidad, como un adulto, y las personas que le conocen decían, no, pues yo la miraba normal ella, sí, tiene doble personalidad. Y así que hay un momento que habla como adulto y un momento como una niña. Así es, joven.
0: Ahí tuvimos Mari. Bueno, la tía también está preocupada.
1: Alguien la está utilizando, ¿ah?
0: Así es. Un sujeto que ella ha conocido le está... Sí, Mari. Escucha.
1: Sí, hay un sujeto que has mencionado el nombre... Al parecer, él sería el culpable, el responsable, ¿no?
0: Sí, al parecer este sujeto le está incitando a pedir dinero y a pedir comida. Al parecer lo que la familia presume que puede estar por Belén, por el mercado de Belén. Le están dando con una bata. Le disfrazan con una bata, es lo que están comentando la familia.
1: Te agradecemos, Keylera. Gracias. Sí,
0: cualquier información pueden comunicarse al 965-85-2517, Mari. Esta es la información. Adelante en estudios.
1: Muy amable, Keyler. Muchísimas gracias. Vamos a la pausa. Vamos a la pausa.
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0: 8 de la mañana con 12 minutos, 8, 12 minutos de la mañana. Ya, Pedro Perico está celebrando su día, me parece, ¿no? ¿Ah? No hay mejor forma de celebrar que trabajando, Pedro Perico, ¿ah? No hay mejor forma de celebrar que trabajando. 8 de la mañana con 12 minutos, 8 y 12 minutos de la mañana. Víctor Mozombite. Qué bárbaro, ¿cómo le eliminaron a Brasil? No entiendo. ¿Qué reacciones hay sobre eso en las redes, Víctor? ¿Qué se dice? Porque he visto que los jugadores brasileños lloran. ¿Qué reacciones hay? Porque lo último que podemos esperar es que le eliminen del Mundial a Brasil, a la potencia del fútbol.
1: Así es, Mari, por aquí estamos revisando precisamente información en las redes sociales. También hay comentarios sobre la eliminación de México, ¿no? De México también que ha sido eliminado. Pero estamos revisando por aquí precisamente porque lo que están generando bastante, pero bastante billete, dinero, son las casas de apuestas, ¿no? Hoy una cantidad...
0: ¿Alguien habrá apostado que Brasil pierde?
1: Yo seguro que sí, Mari, porque ¿sí? Brasil ha estado un poco soberbio, ¿no? Un poco soberbio. Y en las redes sociales precisamente se puede evidenciar eso, se puede ver las reacciones del público. Y la foto de impacto es cuando Messi se pone, Neymar se pone a llorar.
0: Neymar llora, ¿no?
1: Y es la foto pues que ha, sin duda alguna, ha generado bastantes comentarios en las redes sociales. Y bueno, por aquí tenemos, por ejemplo, a Gloria Anco, que dice en las redes sociales, el rey del drama, le dice a Neymar.
0: A Neymar, ya. O sea, ya no cree en sus lágrimas, en las lágrimas de Neymar.
1: No, recordemos también con lo que pasó con Perú, ¿no? Cuando él se había tirado a la cancha, haciendo un drama, haciendo finta, ¿no? Y todo, pues, se había reaccionado. Ahora, pues, por eso la población o la gente reacciona de esa manera, ¿no? Por ejemplo, dice Victoria Pacheco.

0: y el noruego despreocupado. Dice Kevin Alguera, tiene para un mundial más. No, ay, hay, una serie de reacciones en las redes sociales, sin duda alguna. Dice por aquí Manuel Suta, justo en la infancia, aunque yo tengo su edad. Dice, bueno, hay una serie de comentarios en realidad en las redes sociales. Gente que se ríe, gente que tiene pena, ¿no? Y gente que sin duda alguna también le tenía fe a Brasil, pero ya Brasil ha quedado eliminado, al igual que México. Los únicos que quedan serían pues Argentina y Colombia en Sudamérica, en este caso, ¿no? En Latinoamérica. Y que pues vamos a ver qué es lo que sucede, ¿no? El día de hoy se van.
1: ¿Tú crees que Argentina se lleve la copa?
2: Es muy probable.
1: No sería raro, ¿no? No sería raro.
0: Es bastante disputado, en realidad. Hay grandes equipos y los que están dando pues la hora son los de Marruecos y otros partidos.
1: Este equipo de Cabo Verde, ¿no? Cabo Verde. Que dio la sorpresa, ¿no? Les han recibido en su país como héroes nacionales, a pesar que han perdido, sí. Pero le ganaron a quién. Se pusieron machos frente a Argentina, ¿no?
2: Argentina, exacto.
1: Le hicieron sufrir a Messi.
2: Sí, así es.
0: Sí.
2: Ajá.
0: Sí, sí, buen equipo. Ha dado la sorpresa a Cabo Verde. Muchos se han hecho fanáticos en este mundial.
2: Sobre todo de su arquero, ¿no? De su arquero que tiene una historia peculiar. Vicinho, no sé cómo se llama.
0: Sí, la verdad que Cabo Verde ha dado la sorpresa. Y ha estado recontra solicitado en las casas de apuestas, ¿no? Donde sí le daban la fe precisamente, pero pues lamentablemente también quedó eliminado.
1: ¿Y después del partido de Argentina con
2: Cabo Verde,
1: le hicieron sufrir a Messi, por supuesto.
2: Claro, en segundos.
1: Y los jugadores de Cabo Verde iban a tomarse foto con... Le pedían fotos a Messi. Le pedían fotos a Messi y ahí los hinchas decían, Messi, no les des fotos, ¿por qué te han hecho sufrir? No les des fotos, Messi, ¿por qué te han hecho sufrir? Decían, o sea, porque caramba, le hicieron sufrir a Messi.
2: En el último minuto le empatan y después del tiro libre que tira Messi, logra un cabezazo tal vez de suerte prodigioso, el 2-1.
1: Exacto.
2: Mario, una cosa que connotar. Era el arquero, ¿no? De Cabo Verde, tenía más de 40 años y ha mostrado inclusive la tristeza al inicio de ser ya un personaje público, porque sus redes han superado los 2 millones.
1: Imagínate.
2: ¿A raíz de qué? Que lloraba o se sentía triste porque su mamá no había podido venir al Mundial a verlo jugar. Pero se logró ese objetivo de que su mamá llegase.
1: ¿Cómo hicieron?
2: No tengo detalles, pero llegó. Y obviamente se sintió bastante motivado.
1: No, le recibieron en su país como ya regresaron, o sea, no ganaron, perdieron.
2: No importa.
1: Pero le recibieron como héroes nacionales en su país, ¿ah?
2: Sí, merecido.
1: Bueno, el haberle hecho sudar frío a Argentina no es poca cosa, definitivamente. Como tampoco es poca cosa lo que está haciendo la alcaldesa de Belén, la alcaldesa Lina Arista. Más acciones con resultados. No es poca cosa, definitivamente. La alcaldesa Lina Arista va a colocar el primer ladrillo en Juan Velasco Alvarado. Una gran noticia, sin duda alguna, para nuestros hermanos del río Amazonas. El día de hoy, lunes 6 de julio, nuestra alcaldesa, la licenciada Lina Arista López, llegará al centro poblado Juan Velasco Alvarado, río Amazonas, para dar inicio a una obra sumamente esperada por toda la comunidad.
2: Se viene el proyecto de tránsito peatonal rural, una obra que transformará la realidad de la zona con la construcción de 383.87 metros de veredas peatonales. Un compromiso asumido que hoy se hace realidad.
1: La alcaldesa Lina Arista, alcaldesa de Belén, definitivamente está embalada. ¿Cuáles serán los beneficios de esta obra? Mejor conectividad, conexión directa a la vía principal entre Santa María de Fátima y Santa Rosa. Adiós a las demoras, disminución del tiempo de traslado para los vecinos y sus mercancías.
2: Así es, además, camina seguro, mayor y mejor transitabilidad peatonal en la zona.
1: Trabajo para los locales, generación de empleo temporal para las familias del sector durante la ejecución del proyecto.
2: Construimos infraestructura que mejora la calidad de vida de nuestras familias. Seguimos trabajando por un Belén con más desarrollo y mejor oportunidades para todos.
1: Esto no se detiene. Somos una gestión de acciones con resultados. Y se vienen muchos más proyectos para nuestro querido Belén. Y es que las mujeres, ahí vamos, ¿eh? Ahí vamos. Hay dificultades, pero seguimos para adelante. Dinarista lo está demostrando en la Municipalidad Distrital de Belén. Y se vienen más obras
2: así
1: para
2: es.
1: El Distrito de Belén. Qué bueno, alcaldesa. Qué bueno que así sea. 8 de la mañana con 20 minutos, 8 y 20 minutos de la mañana. Hablar de fútbol es apasionante, ¿no? ¿No? Hablar de fútbol es apasionante. Pero, ¿qué tal si apostamos? ¿Quién gana la Copa del Mundo?
2: Argentina, yo voy por ahí, yo tifo por Argentina.
1: Yo también creo que gana Argentina. Nos dividimos la apuesta. Víctor, ¿quién se lleva la Copa del Mundo?
0: La verdad no podría de momento decir quién. Creo que podría ser, no podría ser Argentina. Yo no le doy la fe a Argentina. Le voy a evaluar el partido del día de hoy.
2: Ah, va a evaluar.
1: Ya no se anima a apostar.
0: Todavía no. Lo que queda ahí en cuarto, ahí puedo saber quién gana, ¿no?
1: Pero ¿quiénes están, digamos, de favoritos? Porque a esas alturas, yo creo que ya hay favoritos, Víctor, ¿ah? ¿Eh?
0: Sí, seguro que sí, Mari, hay favoritos, sin duda alguna, sobre todo, pues, en las redes se puede evidenciar, ¿no? Los favoritos cuando juega un partido, en este caso, cuando juega un equipo, se muestra, pues, la gente fanática ya de tal equipo, ¿no? Así que estamos revisando por aquí las redes sociales a ver qué tenemos, pero el día de hoy, como te decía, juega Estados Unidos, un gran partido también de Estados Unidos, que se va a disputar precisamente con Bélgica el día de hoy a las 7 de la noche, hora peruana.
1: ¿Bélgica está fuerte?
0: Sí, sin duda alguna. Ajá. Fuerte está también como uno de los favoritos. Y también está Portugal versus España, que se va a jugar el día de hoy a las 2 de la tarde. Mucha gente también le da la fe a Portugal. Vamos a ver qué es lo que sucede, porque esa Copa del Mundo, sin duda alguna, está recontra disputada.
1: Ay, ay, ay. ¿Será cierto lo que se ve en las redes? Que Jaime Bailey ha revendido entradas que ha hecho cualquier cantidad de plata Bailey revendiendo entradas. Y él ha comprado cualquier cantidad de entradas y ha revendido. Y él dice que la gente pagaba lo que le pedías. ¿Es cierto o es un fake news, Víctor?
0: Sí, es cierto, Mari.
1: ¿A cierto es?
0: Jaime Bailey había comprado una cierta cantidad de entradas.
1: ¿Sí?
0: Ya se había asegurado, pero luego pues lo pensó y lo revendió, ¿no?
1: Ha revendido entradas y dice que ha ganado cualquier cantidad de plata.
2: Como buen perucho, buen perucho.
0: Y además dice que ha ganado muchísimo más de como su carrera de escritor, ¿no? En este caso, ¿no?
1: Sí, eso ha dicho.
0: Dice que ha ganado muchísimo más. No ha especificado la cifra, pero sí ha ganado buena
1: cantidad. Él ha dicho, he ganado más que en mi carrera de escritor. Ha revendido entradas.
0: Sí,
1: lo ha vendido, y él dice, ¿no? Él dice, por eso tenía mis dudas, decía, de repente es un fake news, es una información falsa, pero ya en el transcurrir de las horas se ha ido confirmando. Él dice que la gente pagaba
2: lo que
1: le pedías. O sea, no te hacían rebaja. No es que no, mucho. No. Él ponía un precio y eso le pagaban. Increíble, ¿eh? Increíble.
2: Ahora imagínate que viene la final.
0: Sí,
2: o los cuartos y la final.
1: O sea, Jaime Bailey la hizo linda. en este mundial. La hizo linda.
2: Habría que saber cómo ha...
0: Es que todos están ganando, en realidad, ¿no?
1: Todos ganan.
0: Las casas de apuestas también están ganando muchísimo.
2: Cualquier cantidad.
1: La cerveza se acaba.
0: La
1: cerveza se acaba en los bares que están en ciudades donde se disputa el mundial.
0: Y acá también, ¿no? Los negocios que están mostrando los partidos del mundial también tienen una gran acogida. Se está llenando completamente los negocios que están mostrando. Tienen ahí el televisor mostrando los partidos del mundial. También se está llenando. O sea que el mundial en realidad genera bastante movimiento económico, sin duda alguna. Y pues todavía hay que esperar un poco más porque la final va a estar candente, recontra candente.
1: Ay, Diosito. Ahí la gente se estará preparando, ¿no? Se estará preparando. Si Perú no participa, cierto, pero el fútbol está en el ADN de todos los peruanos.
2: Hay una pasión que se enciende cada vez y sobre todo, como bien lo dice Mozombite, la final va a estar de candela. En realidad... hay una buena performance, como se dice, hay equipos bien preparados, ya son debates de técnicas, estrategias, y sobre todo, Mari, ahora, hoy como hoy, no como antes probablemente cuando jugaba yo, aunque sea en tercera, pero la forma como entrena es totalmente científica, queremos llamarle, sí, sí. Mari. Ya cualquier movimiento que se hace para poder darle mayor dotación física al jugador, ya es un tema científico, ¿eh? En realidad es totalmente superado la forma como ahora se preparan físicamente. Y ahora es donde se van a ver los resultados en este mundial.
1: A ver, Messi se tiene que lucir, ¿eh? Messi se tiene que lucir.
0: Por ejemplo, por aquí, Mari y Rafael, tenemos algunos comentarios.
1: A ver.
0: Vienen hablando en las redes, ¿sabes? ¿Quiénes serían los posibles, los que se disputarían la final, ¿no? Dice por aquí España y Bélgica.
1: Dice
0: por aquí Pablo Antonio. Por aquí dice Norma Yauri. Ganador Bélgica-España. Esos dos serían los equipos que pasarían pues a la final según los comentarios en la red.
1: Bélgica, o sea, ¿no le dan crédito a Argentina?
0: No le dan crédito a Argentina. Ricardo Quispe dice Estados Unidos y Bélgica. Es lo que se dice. Por aquí dice Marlon Díaz, Portugal y Bélgica. Muchos mencionan a Bélgica en los comentarios. Es uno de los favoritos también. Y bueno, vamos a ver qué es lo que sucede, ¿no? Dicen España y Bélgica. La mayoría repite España y Bélgica en los comentarios de quién sería.
1: O sea, el que se disputaría la final. Los comentarios van por ahí, es que están viendo en España y en Bélgica potencia.
2: Claro, claro, eso te digo. La demostración de las estrategias y los estrategas, sumado a esa preparación física intensa que tiene, la alimentación, están como máquinas ahí, Mari, en realidad.
1: Wow. O sea, ningún equipo latino,
2: no.
1: Nada, Argentina, Colombia,
2: nada.
1: Nada. Pero vamos a dar la sorpresa.
2: Así es.
1: Y no sería la primera vez que Argentina se lleva la Copa del Mundo, ¿no?
2: No, sería este su tricampeonato, claro. O su segundo campeonato en el mundo. Tercero que vamos a buscar,
1: Tercero sería,
2: ¿no? Information. No.
1: 6:08 de la mañana con 27 minutos. 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

0: 8:43. ¿Pueden creer que Víctor no se anima a apostar? No se anima a decirnos quién cree que va a ganar en este mundial. No se anima. A pesar que algunos ya dicen que la final se puede disputar entre Bélgica y España. Pero no te animas tampoco así, Víctor.
1: ¿Ah? Mari, por aquí estoy revisando las redes. Y también hay otro favorito que es precisamente el equipo que ha eliminado pues a Brasil del Mundial, ¿no? Holanda. Y se viene hablando bastante de este equipo precisamente que sin duda alguna ha generado la sorpresa. Hay bastante, pero bastante expectativa porque ha eliminado a Brasil. Estamos hablando de Noruega, ¿no? Precisamente es este país quien ha dado la sorpresa. Este equipo de fútbol de este país, Noruega, ha dado la sorpresa, ¿no? Haaland, precisamente.
0: Noruega es el que le eliminó
1: el
0: a Brasil.
1: Que ha eliminado a Brasil. Ah. Y bueno, pues hay bastante, pero bastante fe también en este equipo, que posiblemente pues sería el que se disputaría también el final de la Copa del Mundo.
0: Vaya sorpresa. Vaya la sorpresa. Este mundial está lleno de sorpresas, ¿no, Víctor? ¡Qué bárbaro!
1: Definitivamente, ajá. ¿No? Mucha gente esperaba que Brasil también pase a cuarto de final, pero no ha sido así. Están eliminados. Lo único que queda es Argentina y Colombia. Y pues los demás equipos, vamos a ver Estados Unidos también el día de hoy. España, ¿no? Vamos a ver quiénes pasan. Y ya los cuartos de finales son más picantes, ¿no? Porque se quedan los equipos más fuertes.
0: ¿Cuándo es los cuartos de final?
1: Bueno, todavía el día de hoy se va a disputar algunos partidos más. Mañana también. Y pues el miércoles ya estarían empezando pues los cuartos de final.
0: Gracias, Víctor. 8:45. 8:45 de la mañana. La situación en Yanashi está complicada. La situación en Yanashi se va complicando toda vez que los pobladores insisten en que no han conseguido absolutamente nada. Se ha formado una mesa técnica. Vamos a ver si con esa mesa técnica que se ha formado se pueda, digamos, aliviar de alguna manera el momento tenso que se está viviendo, ¿ah? El momento tenso que se está viviendo. Vamos a ver si esta mesa técnica que se ha formado se ve aliviada de alguna manera. 8:46. Alivia de alguna manera la tensión. A eso me refiero. Alivia de alguna manera la tensión que se vive en Yanashi, señores. Así que, bueno, vamos a estar atentos. El 15 de julio, en el Teatro Nacional, el Jurado Nacional de Elecciones va a entregar las credenciales, va a entregar las credenciales a Keiko Fujimori como presidenta electa de nuestro país. Ayer el presidente del Jurado Nacional de Elecciones ha sido claro, ha sido muy enfático en decir que la señora Keiko Fujimori es la primera presidenta mujer elegida democráticamente en nuestro país. No es que Dina Boluarte, ni nada. Lo oficial, lo que debe estar escrito en la historia de nuestro país es que la señora Keiko Fujimori es la primera presidenta elegida democráticamente. Ahí sí, Keiko va a ir de todas maneras, ¿no? No ha ido a la proclamación de los resultados porque era una formalidad, ¿no? Era una formalidad. Pero, a la proclamación, allá a la entrega de credencial, ahí sí va a ir Keiko Fujimori, eso se ha confirmado. va a ser en el teatro, en el Teatro Nacional. Así que bueno, los peruanos que han confiado en Keiko Fujimori, obviamente están celebrando, obviamente están felices de la vida. Y bueno, todos los peruanos debemos, creo yo, desearle éxitos a Keiko Fujimori. Todos los peruanos, porque el éxito de ella va a ser el éxito de todos nosotros. Sería realmente mezquino y hasta desearlo mal, decir que le vaya mal a Keiko, ¿no? Si a ella le va mal, no va mal a todos los peruanos. Claro, ¿no? Entonces hay que ser abiertos en ese sentido y no actuar con mezquindad. Así, bueno, Ray, pensé que Rafael iba a decir
2: no,
0: algo.
2: No, justamente estaba contextualizando, Mari, porque de eso estamos acostumbrados muchos peruanos, que lo que hacen es criticar y pensar siempre en negativo. Esta es una esperanza de alguien que durante 15 años ha venido persiguiendo y perseverando. Ahora vamos a ver en la cancha, porque ha ofrecido en realidad hacer lucha frontal a la criminalidad, la inseguridad ciudadana, hacer frente al fenómeno del Niño, que son temas coyunturales.
0: Claro.
2: Y la corrupción, que es un tema que también transversalmente agrede a toda la administración pública. O sea, chamba tiene. Ahora, y acá insisto, Mari, la sociedad civil es la que pone al presidente, pone los parlamentarios, y deberíamos ser nosotros quienes en realidad estemos ahí a fustigar permanentemente para que cumplan con su labor.
0: Ahora, lo que se espera es que Keiko Fujimori comience a trabajar ya, sin demora, en el tema de la seguridad ciudadana y en el fenómeno del Niño, porque ya el fenómeno del Niño ya comenzó. No es que va a llegar, ya llegó.
2: Así es.
0: Ya llegó a nuestro país. Ya no hay que esperar nada.
2: Mari, al contrario, hay que acelerar y destrabar lo que para muchos esas trabas significa mayores ganancias, porque juegan con la desgracia de la gente. Eso es lo que viene sucediendo a lo largo de toda la administración pública. Y a eso tenemos que evitar. Ya hay cosas importantes que en el transcurso de los días vamos a estar mostrando en el programa En Foco, de todos los días a partir de las 4 de la tarde, donde hacemos los análisis en realidad de la problemática, la realidad nacional y también la loretana, y que en realidad, ¿qué nos interesa que se haga con la urgencia correspondiente, Mari? Así que chamba hay también para los medios de ponernos en primera línea.
0: Porque Keiko tiene que saber y tiene que ser totalmente consciente que lo que han hecho los peruanos es elegirla, porque representaba cierto nivel de esperanza, pero no es un cheque
2: en
0: blanco.
2: No es un cheque en blanco.
0: No es un cheque en blanco. Y además hay 9 millones de peruanos que no están felices con su designación como presidenta. Eso lo tiene que tener sumamente claro.
2: Mari, ese divisionismo, ese antagonismo que vive el Perú, 50-50, 50-50, obviamente pone en el escenario político el hecho de decir, no todos están conmigo, pero sin embargo, ella ya ha hecho declaraciones que va a dar prioridad a aquellos que no votaron por ella, porque ha entendido el mensaje claro, tiene que ser un mensaje de unidad, no de división. Pero los divisionistas van a estar presentes, ¿ah? Con Roberto Sánchez a la cabeza.
0: No, de todas maneras, lo que le van a meter le van a tirar
2: leña, fuego, le van a meter ahí.
0: Platanito.
2: A que resbale.
0: Cáscara de plátano en el camino, ya sabemos quiénes son, ¿no?
2: Así es.
0: Ya sabemos quiénes son, definitivamente. 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
0: Nos vamos, ¿está Keiler en línea? No.

0: ya no hay tiempo para más. Ya no hay tiempo para más. Tenemos que irnos, pero regresamos mañana.
1: Así es, por supuesto, con la bendición de nuestro Padre Celestial. Aquí estaremos así, recargados de información. Y para todos ustedes, nuestra mayor y mejor bendición.

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0: adelanté. Ya me logré la canción.
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0: Te escucho.
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0: Ayer fue eliminado Brasil, mi hermano.
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0: Hay muchos que han perdido sus apuestas. Felizmente a mí no me gusta apostar. No me gusta apostar. Yo prefiero quedarme con mis 50 luquitas nada más.
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0: ¿Qué tal? ¿Cómo están? Hola, hola. Estamos en el mes patrio.
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0: Y el día de hoy estamos 6. 6 de julio. 6 de julio y hoy no es una fecha cualquiera, mi hermano. Hoy no es una fecha cualquiera. Hoy brindamos un homenaje a aquellas personas que nos educan, que han nacido para educar. Aquellas personitas que se han convertido en nuestros segundos padres, mi hermano. Se han convertido en nuestros segundos padres. El día de hoy celebramos el Día del Maestro.

0: homenajeamos a los maestros de todo el Perú. 6 de julio, esta fecha se reconoce la ferviente labor de los maestros para la educación de las futuras generaciones, promoviendo la enseñanza, no solo en los conocimientos, sino también de valores.
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bueno, yo he tenido grandes maestros que hasta ahora ellos se acuerdan de mí, mi hermano. ¿Sabes por qué? Porque yo siempre he sido el pícaro del salón. Siempre he sido el pícaro, mi hermano. Siempre he sido el pícaro. Ellos se acuerdan de muchas cosas. Aparte, he sido uno de los representantes del aula en todo el colegio. Por eso se acuerdan de mí, pues. Yo soy promoción 2005 del Rosa Agustina Donaire de Morey. Saludo para todos mis profesores que han podido enseñarme, mi hermano. Y a todos esos docentes, por supuesto, de la familia de Rosa Agustina, un abrazo. Una canción que dice, somos, ¿no? Eso, cabezón, por favor. ¡Feliz día, maestro! Hoy 6 de julio.

Pero quiero mandar un saludo cordialísimo para todos los maestros, para todos los docentes. Yo tengo dos profesoras en casa. Una de ellas es mi hermana mayor, Enid Fasanando, no se encuentra en la ciudad. Ama tanto a su trabajo que ya no quiere volver. Pero desde acá le mando un saludo muy especial a mi hermana Elit Pasanando, profesora, docente. ¿Dónde está enseñando? No. Creo que de Nauta más abajo está enseñando. Y también quiero mandar saludos para mi gordita linda, mi gordita bella, mi hermana Nancy Fasanando, ella docente de la Sagrada Familia.

dos docentes en casa. Yo veo su labor. Por ejemplo, mi gordita es una persona que no solamente se va a enseñar, ella se involucra con sus alumnos en el aspecto de sus problemas. Hay muchos alumnos que tienen problemas y muchos docentes que no saben hacer caso al problema. Pero en cambio ella averigua, se va, conversa con los papis, ¿qué cosa está pasando? ¿Por qué tu hijo está bajando las notas? Ella es así, porque ella me dice, hermano, yo encuentro varios casos de jóvenes que simplemente no son atendidos por sus padres. Otros son criados por sus abuelos, otros por sus tíos, y no tienen ese amor. ¿No? ¿Y cuántos casos ha encontrado ella? Y ella se involucra en el problema de cada alumno. Y eso me gusta de mi gordita. Y acá le mando un saludo muy especial a Nancy Fasanando.

0: hola, hola, hola. ¿Me escuchan o no me escuchan? Señoras y señores, feliz día entonces a todos los maestros. Hoy 6 de junio, un abrazo a todos y cada uno de ustedes. Este programa está hecho con todo el amor del mundo para que ustedes lo disfruten. Cualquier canción, cualquier saludo, voy a estar recepcionando todos los saludos. De repente por ahí quieres mandar saludos a tu profe, a tu ex profe. Al toque nada más me llamas, 920-30-80-41. Bienvenidos a este especial por el Día del Maestro. ¡Feliz día, sí, profe! Señores. ¡Feliz día, profe!
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0: Hay muchos que no les gustaba que le decían profe, ¿eh? Les gustaba que le digan profesor. Ya voy a decir los nombres, ¿eh?

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0: aquellos y aquellas que luchan constantemente con cada niño, niña, con cada adolescente, con cada joven, para que tenga una educación de primera. A pesar que el gobierno les ha tratado mal, a pesar que el gobierno no les ha brindado ese apoyo que ellos necesitan, a pesar de ello, ellos hacen la labor cotidiana de todos los días. Estar con cada chico, con cada adolescente, con cada niño, niña, una labor sacrificada para los segundos papás, para los segundos padres, que son nuestros queridos maestros. Diez de la mañana, 00 minutos. Señoras y señores, qué bonito estamos el día de hoy homenajeando a todos los profesores, a todos los profesorachos, pues mi hermano, ¿sí o no? Exacto, mi brother. 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

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Feliz día, maestro. Te desea Arpegio Mix. 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

0: próximo.
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Estamos en este... Estamos en este homenaje a todos los maestros del Perú, mi hermano. A todos los maestros del Perú, estamos en este pequeño homenaje. Me quedo contigo rumbo hasta el mediodía. Bienvenidos a nuestra segunda hora del programa. Me quedo hasta el mediodía en lo mejor del Chapo Helado. ¡Feliz día, maestro! 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

0: Yo, este mensaje de parte de DC Reto va para todos aquellos que están casados y también para los que no están casados. El punto es que busquen la integridad, porque este mundo se está perdiendo. Estaba para ti, mi amor.
1: DJ.

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Estamos presentándote lo mejor del Chapo Helado en este homenaje al maestro en su día. Quiero mandar saludo para la maestra Estefita, que está escuchando el programa. Solita se saluda, me dice. Joven, me estoy saludando solita, ya que nadie se acuerda de mí.

0: 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Estamos presentándote el especial por el Día del Maestro, mi hermano. Saludos cordiales para todos los maestros del Perú, escuchando el programa en diferentes puntos de la ciudad.
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0: 10 de la mañana con 50.

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¿Qué tal forma de empezar nuestra última hora del programa? 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

11:40 la hora en todo el Perú. 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Con 41 la hora en todo el Perú a nivel nacional. 11:41 la hora aquí en la radio. 11:41. 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

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Me tengo que ir, me voy. Se quedan con Claro y Meridiano. Conmigo serás el día de mañana a partir de las 9 de la mañana. Feliz día a todos los profes. Espero que lo pasen bonito, que lo pasen recontra chévere. En compañía de toda la familia que los quiere mucho. Un abrazo entonces para todos los profesores en su día. Reitero el saludo para mi hermana Nancy Pasanando y mi hermana Enid Pasanando, docentes ya ejerciendo esta labor por varios años. Y acá le mando muchas felicidades a ella, a ellas, en ese día muy especial. Me tengo que ir, me voy, le dejo con buena canción. Cuídense, chao, permiso.

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1: 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Se complace en presentar el programa político claro y meridiano. Hoy estamos lunes 6 de julio del 2026.

0: hacerse llegar sus felicitaciones a los maestros en su día.
1: Forjar una nueva nación.
0: La luz que guía nuestra mañana, día del maestro, vocación que construye

oportunidades gracias a la por su inolvidable labor forjada en mente y la región. Hoy día el gobierno regional de Loreto saluda a los maestros. Y por modo, la municipalidad provincial de Maynas, con su alcaldesa, la doctora Paola Vance, hace llegar su saludo en este día inolvidable.

0: hace llegar su saludo. Gracias por enseñar con el corazón, transformar vidas cada día.
1: Y forjar una nueva nación.
0: El alcalde Julio Canelo hace llegar su saludo al maestro.
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0: de igual modo, el próximo alcalde, el precandidato a la Municipalidad Distrital de Punchana, que ha hecho llegar su saludo, el alcalde Julio Canelo. De igual modo, ¡feliz Día del Maestro! El precandidato de San Juan Bautista, Víctor Vitín González, el próximo alcalde de San Juan Bautista, hace llegar sus saludos por Día del Maestro. Hoy rendimos homenaje a quienes con vocación y paciencia y compromiso

y también elegirán al doctor de la escuela de posgrado en el periodo de 4 años, al doctor, quien será de la lista, cualquiera de posgrado va a salir de la lista 5 o 2. Usted sabrá por quién va a votar. Y también va a elegir 8 facultades en la Universidad Nacional de la Amazonía Peruana. Va a ser el 12 de julio, de 8 a 4 de la tarde, son las votaciones. La Facultad de Agronomía va a elegir al nuevo decano de cada facultad. Facultad de Agronomía, Facultad de Ciencias de Educación Humanidades, Facultad de Ciencias Forestales, Facultad de Enfermería, Facultad de Ingeniería.

0: de igual a igual.
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0: Hoy día, hoy, 4 de la tarde, juega Portugal-España. Hoy le sacan a España. Hoy le sacan a España. Y 9 de la noche, otro partidazo entre Estados Unidos-Bélgica. Hoy le sacan a Estados Unidos, ¿eh? Hoy le sacan a Estados Unidos. Sí. Hoy hay dos partidos excelentísimos. 4 de la tarde, Portugal, España y Estados Unidos, Bélgica. Vamos a la información. Ya acá estaban los diputados Poloreto, Nari Pidasco, ha invitado a sus amigos, a su militancia y a su a los periodistas que la acompañaron en este certamen de la elección para que vayan a la capital de la República como diputado Poloreto. Pero vayamos a ver todavía qué dice Miki Lopidiosi. El segundo vicepresidente de la República del Perú, por acá de Keiko, por Fuerza Popular, Miki Lopidiosi, tenía un análisis excelente, un análisis como debe ser, un varón. Y es bueno que ya controlemos la cárcel. Ya está bueno que se ponga la mano en el pecho. Miki Lopidiosi dijo lo siguiente: señores, el preso, si quiere comer, debe trabajar. Así que, por favor, estamos totalmente de acuerdo. Esto es lo que dice Miki, segundo vicepresidente.
2: Hay que trabajar para el mundo. Porque orden significa que en las cárceles también debe haber prioridades. Y la prioridad del Perú tiene que ser la niñez de hoy, que vive en pobreza y muchas veces no tiene que comer. Por eso, en Fuerza Popular proponemos que los reos trabajen para cubrir sus alimentos. Que ese trabajo sirva para recuperar espacios públicos, apoyar obras de infraestructura y beneficiar.

0: Claro. A ver, digo, ¿uno solo puede hacer ese tipo de fechorías?
1: Claro, pues no, son grupos.
0: Entonces son cosas que hasta ahora a mí no se me pasa. O sea, a mí particularmente...
1: ¿Estamos hablando de Eduardo Cuesta?
0: Bueno, de quien sea.
1: Eduardo Cuesta ya se ha investigado, se ha separado de la municipalidad en el tiempo de Vladimir Chong.
0: Sí, pero por eso te digo, pero...
1: Nadie más cayó.
0: Entonces, ¿hay alguna desazón, hay algún tipo de cuestionamiento que se puede realizar? Efectivamente que sí. Y yo creo que debe investigarse. Todo acto irregular debe investigarse. Nada puede pasar desapercibido porque estamos hablando de dinero del Estado, que hay que cautelar, hay que cuidar, ¿no?
1: Usted como alcalde, usted va a encontrar la Municipalidad de Maynas endeudada. Endeudada la Municipalidad de Maynas. Ya no sabe qué hacer la Paola Avances porque Vladimir Chong le dejó un forado. Ahora, a usted también de repente está vendiendo, está alquilando su municipio de Maynas cuando llega a ser alcalde. De repente está tocando las puertas de los empresarios.
0: Mira, Ramiro, cuando yo era alcalde de Punchana no tenía compromiso con nadie. Y ahora que estoy postulando para Maynas, soy una alternativa más, tampoco tengo compromiso con ningún empresario que pueda torcer, digamos, mi...
1: ¿Cómo está haciendo su campaña?
0: Mi campaña, con recursos propios...
1: ¿Es franciscana?
0: Por supuesto que sí, todo el mundo lo sabe eso. Todo el mundo sabe eso. Hasta ahorita estoy, digamos, gastando una zapatilla y casi... ¿Por qué te ríes? No te rías, porque ese es lo que estamos haciendo. Estamos haciendo una campaña de convencimiento. Nosotros no compramos corazones. Nosotros las conquistamos. Porque que compra poder es la persona que va a durar y no va a hacer buena gestión.
1: Doctor, usted es alcalde ya de Maynas, ¿sí? Y el primero de enero tiene que asumir del 27. Va a encontrar usted una desorden total. Los trabajadores no están en sus puestos como deben estar. Uno está en contabilidad, otro está en abastecimiento, otro está tajantemente porque no tienen dónde colocarle a los amigotes del alcalde o de la alcaldesa, les ponen en cualquier sitio de lo que no es su puesto. ¿Qué va a hacer, doctor?
0: Mira, yo creo que la primera oportunidad que hay que darles es al personal de planta. Lógicamente que tiene que cumplir los requisitos que la ley exige para optar un cargo de funcionario. No se puede uno, digamos, poner a gente que no cumple en principio los requisitos para optar un cargo y tampoco se puede poner al personal que no está capacitado. Yo creo que el personal de la municipalidad y ya sabe cómo es el funcionamiento y hay que darles la responsabilidad porque ellos son nombrados.
1: Pero últimamente han puesto personal no capacitado porque son amigotes del alcalde.
0: Bueno, ellos sabrán sus responsabilidades, pero la ley dispone que sí, si no hay una denuncia por nombramiento indebido. Ese es un asunto que está bien claro. Yo no pretendo jamás poner una persona que no tenga los requisitos que la ley exige para optar un cargo.
1: ¿No vaya de frente a votar gente?
0: Bueno, no se puede votar a la gente.
1: Porque a la gente, según lo que dicen los trabajadores.
0: La ley.
1: Lo que dicen los trabajadores.
0: Mira, Ramiro, yo he sido jefe de recursos humanos en Maynas.
1: ¿Ya?
0: Conozco.
1: ¿Y la gestión?
0: Por lo menos esa parte de la gestión, que es recursos humanos.
1: ¿De qué gestión?
0: ¿Ya? De la gestión de Charles Ceballos.
1: Ah.
0: He sido. Y después he sido asesor también de la alcaldesa, exalcaldesa. Adela Jiménez. Entonces conozco Maynas, conozco un poco de lo que es el interior de ese pequeño monstruo.
1: Ya no estamos hablando de un novato, ya ha sido alcalde en Punchana y ya conoce el monstruo por dentro.
0: Bueno, sí, pero las responsabilidades son exigentes. No puede ir un improvisado, no puede ir alguien que no tenga empatía.
1: ¿Lo van a comer vivito los asesores?
0: ¿A quién?
1: Al alcalde, cuando no conoce nada, le comen vivito los asesores.
0: Primero que vayan a aprender un poco, ¿no?
1: Claro.
0: A mí no me va a temblar la mano. Seguramente en alguna oportunidad yo cometí algún tipo de error en la exceso de confianza frente a una persona, pero yo creo que aquí no hay que exigir no hay que exigir digamos confianza, sino resultados. Eso es importante decir.
1: Y funcionario que no te resulte,
0: se lo bota.
1: Así de fácil,
0: se lo bota. Así de fácil, así de simple y así de exigente tengo que ser. Porque si tú eres muy contemplativo también, se te suben a la corona y hace lo que da la gana. Y de eso no se trata de una gestión pública. Acá se tiene que ver resultados, señor. Y los primeros...

0: 4 meses de una gestión municipal tiene que ya brindar sus resultados. Si no resulta, vaya a su casa. Por eso no estoy, digamos, siendo alimentado, no estoy siendo, digamos, auspiciado por ninguna persona para que no tener compromiso con nadie. Porque yo tengo que hacer una gestión transparente. Yo no, yo
1: pero ¿de dónde va a sacar tanto dinero para la gestión de Maynas? Para hacer campaña se necesita siquiera 7 millones.
0: ¿En Maynas?

tierra, desubicados, van a vivir no valorados. Ese es el tema acá que tiene que la población evaluar. Si la población evalúa, así van a vivir, así van a estar sufriendo.

0: ciudadanos, si quieren votar, que voten por ellos. Yo tengo que, al contrario, sumarles a ellos para que nos ayuden en la gestión.
1: Ahorita ya la gente sabe por qué votar. Ahora te tienes que caminar bastante para que jales esa votación, que está pendiente todavía.
0: Sí, estamos caminando. Estamos haciendo ver nuestras propuestas y estamos haciendo ver que somos una alternativa.
1: Ya hablas de propuestas. ¿Cuáles son las propuestas para Maynas?
0: Bueno, hay muchas propuestas. Para Maynas necesita muchas cosas. Maynas necesita atención.
1: Maynas no es como Punchana, doctora.
0: Bueno, definitivamente que no. Sí hay candidatos que se están lanzando a la región. Hay candidatos que no, nunca han sido autoridad y se van a la región. Entonces, si se va a medir así, entonces yo soy un ducho, pues entonces, porque sé bastante. Pero aquella que nunca ha pisado una gestión pública, que nunca ha hecho

0: porque hay que reordenar la casa también. Los trabajadores de planta, yo les digo a ellos, tienen que ayudar porque de ellos es sus casas prácticamente, porque los alcaldes son pasajeros, pero los de planta y los que van invitados, esos se van a ir. Los que van de planta, esos se van a quedar. Y tienen que responder de acuerdo a la exigencia que brinda una sociedad que quiere que Iquitos sea moderna, que Iquitos sea bonita, que Iquitos sea segura, Iquitos sea limpia. Ese es el plan. Entonces, ese es lo que uno tiene que, digamos, exigir a los que son personal de planta o personal nombrado en una gestión municipal.
1: A los trabajadores de Maina le están debiendo el pacto colectivo. No lo están cumpliendo. Y eso usted va a tener un problema con el sindicato.
0: Mira,
1: ahí está Eduardo Vázquez.
0: Cuando estábamos en Punchana, a ver, nunca tuve problemas con ningún sindicato. Y hay como 4 sindicatos de Punchana. Uh-huh. ¿Y por qué tendría que tener problemas en Maina? Sí, los pactos colectivos se tienen que cumplir. Entonces, no han cumplido, es responsabilidad del que no lo ha hecho. Pero se tienen que cumplir los pactos colectivos. Pero sí, eso sí, los de los sindicatos tienen que tener presente que las deudas, los números no mienten. Entonces, tienen que tener paciencia, tienen que tener de repente la suficiente, serenidad para ver qué se puede y qué no se puede. Tú no puedes arriesgar de repente los servicios básicos por los por los pactos colectivos. Hay que compensar, hay que hablar, hay que coordinar y hay que hacer las cosas responsablemente. Por eso yo le digo al personal de planta que tiene que unirse con en este caso que
1: con
0: le
1: llaman
0: la patronal le llaman,
1: claro,
0: a la parte del ejecutivo, como se dice, ¿no? Entonces es importante eso.
1: Derecho.
0: ¿Por qué hacen los pactos colectivos? Porque
1: claro,
0: un centavo. Encontré un municipio que estaba totalmente abandonado.
1: ¿Quebrado?
0: Quebrado, totalmente quebrado. Eso lo digo.
1: ¿Qué delincuente?
0: Y lo ratifico con negrillo.
1: ¿Qué delincuente es Cardama?
0: ¿Perdón?
1: ¿Qué delincuente es Cardama?
0: Bueno, digo que el Poder Judicial...
1: Porque ni la llave le han dejado a usted en el municipio. ¿Usted ha recogido de la comisaría?
0: Bueno, yo nunca he recogido de la comisaría porque los alcaldes no recogen llaves de las comisarías. Referencia tampoco. Lo que hubo es una intervención policial y notarial para entrar a la municipalidad.
1: ¿Qué bestia? ¿Cómo la ha hecho?
0: Así son las cosas, de simple, así de claras. Entonces, yo cuando entregué el municipio con la luz pagada, con los...
1: ¿Encontró Jane?
0: Por supuesto que sí.
1: ¿Y ella también lo peló?
0: Bueno, esa es una cuestión. Yo creo en la continuidad de las gestiones. Si el que entra dilapida, como lo ha hecho Jane Donaire, ya no es mi responsabilidad.
1: Claro, pues ni modo.
0: Por eso, pero yo sí creo. Pero

0: alcaldesa que ahora, digamos, le han dejado un municipio
1: igual,
0: una calavera
1: igual es Escalante.
0: Igualito, la misma cosa.
1: Igual es este, igual, el gordo Vidaure.
0: Vete a mirar lo que es la circunvalación, por ejemplo. ¿Qué ha dejado?
1: No han hecho nada en la circunvalación. Sí, hay gente que está protestando.
0: No han hecho absolutamente nada. Está ahí todo anegado.

0: elegido.
1: Pero vete a mirar para todos los alcaldes, ¿en qué andan? ¿Cómo andan? Vete a mirar.
0: Chocado polarizado, ya, ya no se, ni se va, ni saluda siquiera la población. No saluda. Bueno,
1: eso no va conmigo, bueno, yo soy una persona que ando siempre, tú me ves siempre en mi moto, andando claro, solito, tranquilo, me voy a donde sea, la gente, bueno, mal que bien, no soy pepita de oro también para que todo el mundo quiera lo mejor para mí, ¿no? Hay gente que me tiene bronca de repente, es digamos, entendible, porque cuando tú haces una gestión municipal no puedes atender a todos. Y mucha gente también tiene...

0: Entonces yo no sé, pero yo lo veo viable.
1: Claro.
0: Yo
1: lo veo viable. La guardianía ahí es una entrada para la municipalidad.
0: Claro.
1: O se va a dar a personas ajenas.
0: Las plazas están totalmente descuidadas. Una desgracia, dan vergüenza ajena. Eso es lo que también hay que cuidar, las plazas. Darle su atención, ponerle bonita. La Plaza Múnich, por ejemplo, qué desgracia esa plaza. O sea, la mejor plaza que tenemos en Iquitos para mí, pero vete a mirar, todo con las aguas empozadas, agua verde, no tiene desagüe.
1: Han abandonado totalmente.
0: La Plaza de Armas, vete a mirar, todo hueco, todo el piso quebrado. La pileta ya creo que tiene 2 siglos de antigüedad, pero no le cambian absolutamente nada. ¿Qué hacen? Absolutamente cero. No hay atención a los lugares. El turista viene acá y encuentra bulla. ¿Por qué no involucrar a los amigos motocarristas que nos ayuden en bajar la contaminación a ambigüedad? ¿Para qué? Para que nos ayude en la inseguridad ciudadana. Nosotros vamos a plantear, por ejemplo...
1: Falta sensibilización a la población. Claro. Yo me acuerdo, no había muchas parrilladas.
0: Por supuesto que sí.
1: Pero le hicieron correr.
0: La mala costumbre que tienen acá.

0: el Hotel El Dorado, que administra las embarcaciones que se van por Pacaisamiria. Entonces, están en contacto con el turismo.
1: No, Kenny Vázquez conoce mucho el turismo.
0: Entonces, ¿cómo no voy a confiar en ellos? ¿Cómo no voy a aceptar? A mí me han invitado mucha gente que no tiene esa capacidad. Yo no he aceptado. Ah, por más que querían poner la campaña así como ves ahora, pomposa, con gastos que no se sabe dónde es el dinero, he aceptado una campaña donde las personas están haciendo lo posible austera con sus propios peculios. Pero estamos haciendo, la gente llega. Y te digo una cosa, cuando tú te vas a caminar, ves que las personas no saben ni por quién votar todavía.
1: Así están.
0: No saben por quién así votar, así que eso que se creen ganadores ya.
1: No, no hay ganador todavía.
0: Piensen en eso.
1: No hay ganador.
0: Así que ese es el tema acá, que estamos realmente vigilantes, estamos preocupados por lo que es Maynas. Los 11 distritos, por ejemplo, que tiene Maynas, ¿dónde está siquiera un convenio con un proyecto productivo que tengan? ¿Dónde está un convenio que diga, no, vamos a cultivar la piscicultura? ¿Dónde está un convenio que diga, vamos avicultura?
1: Es que no saben.
0: ¿Dónde está? Hay que criar animales, hay que criar hortalizas, hay que hacer productivo a los distritos que son de la ribera. Hay que serles productivo. Ese es un propósito que yo tengo, porque ahora te vas a comprar una gallina, ¿dónde vienen? De allá creo que vienen a comprar acá. Esa es la verdad. Ya no nos vamos, antes, ¿qué decíamos? Vamos a comprar la chacra, una gallina. Te vas a la chacra y ya no hay. Porque muchos ya dejan de producir porque no hay ese apoyo de sus municipalidades. Entonces, ese es el propósito.
1: Es que la autoridad les abandonó.
0: Estoy mirando de diferente manera las cosas. Los demolienteros, los que ven en su Juanes, los que ven en su Tacacho, todos ellos les han querido botar sus ramadas, ¿sí o no? Pero después, ¿qué ha pasado? Los propios alcaldes tienen su pariente, ya sea pues cercano, lejanos, que tienen su ramada también. Han comenzado a votar y después se han dado cuenta que le van a votar a su prima, a su tío. No, ya no voy a votar. ¿Ya? ¿Por qué? Porque tiene miedo, o sea, tiene privilegios. Tienen así cosas es que no pueden... Claro, entonces, no vamos a hacer eso, al contrario. Y aquí está una ciudad tropical, pues, donde el sol sale fuerte y las ramadas son necesarias. Lo que no hay que hacer es impedir el pase peatonal de las personas en las veredas.
1: Así es.
0: Eso sí tiene que respetar la gente. Y la contaminación sonora y varios aspectos más que estamos...
1: Doctor, muchísimas gracias. Bueno, es la primera vez que te estoy entrevistando. Constantemente vamos a hablar todavía. Va para ver cómo va la campaña de Euler Hernández. Si sube o no sube. Pero yo te digo una cosa. ¿Usted cree en las encuestas?
0: Absolutamente nada. En nada. ¿Qué?
1: Yo también no creo en las encuestas.
0: Le acaban de deducir una encuestadora, creo, ahorita, porque no sé qué ha hecho. Ha puesto en primer lugar sin tener, digamos, el estudio correspondiente.
1: Claro, no estaba inscrito ante el Jurado Nacional de Elecciones.
0: Imagínate. Bueno, eso es lo que ha ocurrido, ¿no? Yo no creo en las encuestas. Lo que creo es en el día a día, en el caminar de las personas y preguntándoles por quién
1: va a elegir. Que la gente te diga, ven, yo voy a votar por ti.
0: Claro, efectivamente es así. Como te repito, si la gente quiere que les paleen, ahí está. Pero si la gente quiere que les traigan y trabajemos juntos con los motocarristas, con los emprendedores, con los vendedores de, digamos, de Moliente, con los vendedores de Juanes, ahí estoy yo para apoyarles y decirles, ¿sabes qué? Este municipio es parte de la sociedad y parte de la familia también. Y hay que trabajar juntos porque los alcaldes son buenos vecinos. Buenos vecinos, no es para que le palees a tu vecino, sino para que le
1: respete. Oye, del maestro, dice maestro, ¿va a votar por usted?
0: Ah, bueno, sí, discúlpame que me había olvidado del día del profesor, ¿no? Mi señora es profesora, por si acaso. Y desde acá yo realmente les mando un abrazo, les felicito por ese afán que tienen, por esa responsabilidad de formar personas. Eso es importante, o sea, ellos deben ser docentes y maestros a la vez. Porque ellos te dan el camino, porque la educación viene de casa, por si acaso. En la casa sale.
1: Pero ya muchos han perdido ya.
0: Ah, bueno, pues es que todo está pues diferente ahora, porque hay este internet, por ahí las personas se enteran de muchas cosas, ¿no? Pero ahora bueno, es el maestro y decirles que sigan así, que lleven realmente ese ánimo de formar seres humanos en el corazón. No ganan mal, ganan muy bien y que hagan eco de lo que, para lo cual ellos han sido formados. Feliz día del maestro, feliz día del, digamos, de la persona que se dedica a formar seres humanos. Ya, un abrazo a todos ellos y realmente les deseo éxitos y que sigan haciendo la función.
1: Bueno, hemos estado con el doctor Euler Hernández, precandidato a la Municipalidad Provincial de Maynas. ¿Y cuál es el símbolo? El trencito. El puentecito, perdón. El puentecito.
0: El puente de Perú moderno.
1: Está Perú moderno.
0: El reto son cuentos, mentiras, falsedades. Así que a marcar el puente de Perú moderno. Gracias.
1: Ok, muy amable, doctor. Una pausa y retorno.
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4: Con una inversión superior a 39 millones de soles, culminó la obra de mejoramiento urbano en el ámbito del asentamiento humano Francisco Secada Vigneta en el distrito de San Juan Bautista. 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

0: La Municipalidad Provincial de Maynas continúa realizando las visitas a los programas sociales a través de los cuales se atiende a la población más vulnerable de la provincia, como Demuna, Casa Materna y los comedores populares, por donde se atiende a más de 3.950 beneficiarios en los 11 distritos de Maynas. Con motivo del Día Internacional del Uso de Bolsas, la Municipalidad de Maynas realizó una charla para evitar la utilización de bolsas de plástico, que generan enorme contaminación. Se recomienda el uso de bolsas de tela, biodegradables y reutilizables como de tocuyo y rafia. A través de la Subgerencia de Mantenimiento Vial de la Municipalidad de Maynas, se efectuó el trabajo de bacheo inmediato debido al hundimiento de la pista en el cruce de las calles Alzamora con Ricardo Palma. El trabajo quedó terminado aplicando relleno con material de compacto y dejando limpio el desmonte, ocasionado luego de la excavación. Maynas cumpliendo con el tránsito fluido y con la normativa de dejar los espacios libres de obstáculos.
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0: 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Julio Canelo, alcalde de la Municipalidad Distrital de Punchana. ¡Feliz Día del Maestro! Gracias por enseñar con el corazón y transformar vidas cada día. 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
0: Y las elecciones para este domingo 12 de julio. Se vienen las elecciones en la Universidad Nacional de la Amazonía Peruana. Van a elegir al nuevo rector o rectora. Yo sé que va a ser una mujer. Yo sé. Van a elegir al director de la escuela de posgrado. Y van a elegir 8 decanos. 8 decanos. La Facultad de Agronomía, Facultad de Ciencias de Educación Humanidades, Facultad de Ciencias Forestales, Facultad de Enfermería, Facultad de Ingeniería del Sistema, Facultad de Ingeniería Química, Facultad de Industrias Alimentarias y Facultad de Odontología. Eso será el 12 de julio, este domingo, de 8 a 4 de la tarde, elegirán al nuevo rector de la Amazonía peruana. Maynas es sede de la inauguración del concurso de arte de jóvenes amazónicos, con el objetivo de promover el talento emergente de la Amazonía peruana. Se inauguró la exposición del concurso de arte Joven Amazónico 2026, organizado por la colección Correa y Río Corriente, taller de artes amazónico con el apoyo de la Municipalidad Provincial de Maynas. Y no se olvide, hoy día, habrá partidazos son. Ayer he visto el mejor partido de este mundial, entre México e Inglaterra. Qué hermoso partido. De igual a igual. Pero los años pesan, pues. Es Inglaterra ha sido el creador del fútbol, así que mi Inglaterra siempre, porque yo soy inglés. Hoy día 4 de la tarde se medirán Portugal-España. Yo a Portugal. Porque España, oye, ya le veo que le sale a ese español, lo votan ese español. Y después a las 9 de la noche, acá está, por favor, 9 de la noche, Estados Unidos, Bélgica. ¿Qué tal partido? ¿Qué tal partido? Pero ayer he sido, yo he sido Inglaterra ayer. Quería que me saquen. Y yo siempre, vos querés que me saquen Argentina. No, vos querés que saquen Argentina del Mundial. Esto ha sido todo por hoy. Nos vemos el día de mañana. Gracias. Buenas tardes.

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